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0: ¡Ey! ¿Te gustó ese piro o qué? ¿Te lo compro?
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2: ¿Cómo, patrón?
3: Que me reúna a toda la gente.

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0: Saludos, bienvenidas y bienvenidos a la Onda Local de Andalucía. Esta es la primera edición de Desde Oeste y hoy es lunes 1 de junio. Un día en el que arranca oficialmente la temporada de peligro de alto riesgo de incendios forestales, lo que conlleva una serie de responsabilidades para todos nosotros. Muchas de ellas son de sentido común y apelan a nuestra responsabilidad ciudadana. Ya saben, ante cualquier atisbo de llamas, avisen al 112 y tomen precauciones. Antonio Sanz es el consejero de Sanidad, Presidencia y Emergencias en Funciones.
1: Como cada año, queda totalmente prohibido encender fuego para barbacoa, incluso en áreas recreativas, realizar quemas agrícolas y forestales, así como la circulación de vehículos a motor por los espacios forestales y su influencia. Pero el verdadero escudo contra el fuego no son las leyes ni la vigilancia, sino la responsabilidad de cada uno de nosotros. Porque en el 94% de los incendios está la mano del hombre y un cuarto de ellos son intencionados.
0: Y sobre fuegos, tenemos que arrancar este informativo. Este domingo, a las 9:15 de la noche, se daba por extinguido el incendio de Almonte en el paraje de Rincón del Membrillo. Unas llamas que han llegado a provocar el despliegue de más de un centenar de efectivos del Servicio de Extinción de Incendios Forestales de Andalucía, el Plan Infoca. Un par de horas más tarde, sobre las 11:30 de la noche, se reproducía la situación en Gibraleón, también en la provincia de Huelva. El fuego en el paraje Marismas del Burro quedaba extinguido. Las tareas del Infoca pasan ahora por apoyar las tareas para acabar con el incendio en la localidad sevillana de Sanlúcar la Mayor, y también hay un foco activo en Alfacar, en la provincia de Granada. Es el apunte que traemos a nuestra portada, aunque vamos a seguir hablando de incendios en titulares con nuestra compañera Concha Cabrera.

0: Lo decíamos en el arranque, Concha, comienza el periodo de alto riesgo de incendios forestales en Andalucía.
1: Así es, Manuel. Desde este lunes 1 de junio, la Junta activa el máximo despliegue del Plan Infoca con 4.700 efectivos. Además, dispone de 23 centros de defensa forestal CEDEFO, 11 subcentros y 3 bases de brigadas de refuerzo. En cuanto a los medios aéreos, cuenta este año con 43 unidades. Un personal preparado al mismo tiempo que comienzan las restricciones y limitaciones de todas las conductas que puedan generar un mayor peligro de incendios. Así, desde hoy están prohibidas las barbacoas, incluso las áreas recreativas, o hacer cualquier tipo de

0: recogéis, pero a eso hay que darle un destino. ¿Qué tratamiento se le daban a esos residuos?
1: Pues una vez los teníamos todos clasificados, pues nos íbamos a los contenedores o íbamos al punto limpio y cada cosa en su lugar, ¿no? El plástico en el plástico, los metales, en fin, lo íbamos separando, madera, neumáticos, y porque uno se encuentra de todo, entonces pues lo vamos clasificando y ya van al punto limpio a su sitio, cada cosa.
0: Recuerdo, Álvaro, y que lo permita la audiencia, un apunte personal, a nosotros en el instituto en el que yo cursaba la educación secundaria, nos ponían, y en el colegio también de primaria, nos ponían unos carteles muy grandes con una frase que parece muy de cajón: los papeles a la papelera. Pues parece que eso es algo sobre lo que hay que seguir insistiendo años después, porque yo ya hace unos añitos que abandoné el instituto.
1: Sí, así es. Nosotros, fíjate, con esto me ha recordado a que aquí en el pueblo nos dedicamos a hacer... con manualidades, carteles de la recogida de las cacas de los perritos y lo de los, como tú bien dices, carteles grandes donde ponga que hay que reciclar y los papeles de la papelera. Así.
0: ¿Hay algún tipo de residuo con el que, no sé si los chicos, las chicas más jóvenes, les haya costado un poquito más a la hora de que se conciencien, o en general ese trabajo que se hace en las escuelas y también con grupos como el vuestro posibilita que ellos se encuentren ya de salida familiarizados con esto y entiendan que todo lo que se puede reciclar hay que reciclarlo?
1: Pues gracias a Dios, los padres, me incluyo porque soy padre, estamos haciendo una labor muy buena con nuestros hijos, porque y desde la labor educativa del profesorado, porque los niños ya saben perfectamente el color de cada contenedor, en qué va en cada contenedor. Entonces eso viene muy bien, nos ayuda mucho. La verdad, vienen ya concienciados de casa y del cole.
0: Como dicen en Ecovidrio, el vidrio al verde. Eso hay que tenerlo siempre en cuenta. Queríamos ir terminando, Álvaro, y también poner en su posición el trabajo que habéis tenido de la colaboración de la Concejalía de Medio Ambiente del Ayuntamiento de Martos. ¿Ellos qué, en qué medida os han ayudado?
1: Pues bueno, lo que nos ayudan en todo medida es, por ejemplo, en dejarnos los establecimientos que hay en el mismo pueblo, desde un teatro, un auditorio, una explanada... donde haya que pedir permiso, pues bueno, ahí ellos nos facilitan todo y están abiertos a todo, igual que nosotros les ayudamos y colaboramos en todas sus actividades propuestas, desde cualquier concejalía.
0: Y gracias a este premio que hemos conocido el fallo hace unos días, con ese impulso de la FAMP, de la Junta de Andalucía y también de Ecovidrio, vais a poder seguir manteniendo en marcha el proyecto.
1: Y así es. Estamos súper contentos porque nos ayuda a seguir, como tú dices, a seguir creciendo, a seguir pudiendo comprar nuestras mesas y sillas para irnos de campamento, nuestras cocinas, nuestras tiendas de campaña, un poco todo para que el grupo siga creciendo y los niños estén más cómodos, más a gusto en nuestro día a día de nuestras cada semanales y campamento. Así es.
0: Una buena noticia y unas buenas prácticas, que siempre es una forma, creo que bastante adecuada, de empezar una semana al menos en lo informativo. Álvaro Chamorro, coordinador del Grupo Scout en Acción, la Peña Martos, que ha recibido este premio por este proyecto. El Grupo Scout de la Peña Martos cuida el Calvario en esta localidad jiennense y que ha recibido, como decimos, este premio Ecolatras Andalucía 2026 por el trabajo que ha hecho, concienciando a los más pequeños y las más pequeñas sobre la importancia del reciclaje en la localidad jiennense, pero lo es también en toda Andalucía. Álvaro, que tengas muy buena semana y muchas gracias por atendernos.
1: Así es, muchas gracias de verdad a Onda Local Andalucía por querer expandir nuestro buen hacer. Muchas gracias a todos.
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0: 8 y 48 minutos de la mañana, de esta noticia agradable que repasamos en la localidad de Martos, en Jaén, pasamos a otra que, para comenzar esta semana en lo informativo, nos lleva a otro municipio, en este caso de la provincia de Sevilla, y con reclamaciones por delante. La localidad de Guillena tiene problemas en la atención primaria y han elevado estas inquietudes a la Junta de Andalucía. La semana pasada, el consistorio, representado por su primer edil y por la concejala de Salud, Toñi Hernández, mantenía una reunión con la delegada de Salud de la Junta de Andalucía en la provincia, Silvia Pozo. Sobre la mesa estaba el estado de las infraestructuras de la pedanía de Las Pajanosas. Por eso vamos a saludar a esta hora de la mañana a Lorenzo Medina, alcalde de Guillena. Alcalde, muy buenos días y bienvenido de nuevo a la Onda Local de Andalucía.
1: Hola, buenos días, muchísimas gracias.
0: Comenzamos por una pregunta muy directa. ¿Qué sucede en el Centro de Salud de Las Pajanosas?
1: Bueno, pues Las Pajanosas es una pedanía de Guillena que ya cuenta con más de 2.500 personas empadronadas y que cuenta con unas instalaciones, un consultorio, un centro de salud para la pedanía, que solo tiene un profesional de atención primaria y un enfermero, en este caso, y que se encuentran en unas instalaciones que son unos módulos prefabricados, lo que conocemos como caracola, que tienen ya más de 15 años y se encuentran, la verdad, que en un estado lamentable. Venimos, pues, reivindicando que una solución que se dio en su día de manera temporal, coyuntural, ante el mal estado del edificio antiguo, pues le ponga fin ya, ¿no? Porque el ayuntamiento se dio una parcela a la Consejería de Salud para la construcción de un nuevo consultorio. Y como digo, pues esta situación puntual, que tenía que ser así, pues se ha venido extendiendo a lo largo de los años y ya no se sostiene más. Y como mínimo con carácter de urgencia, pues que se cambien. Lo que pedimos es que se cambien esos módulos, porque bueno, pues cuando llueve se mojan y cuando hay viento pues se mueven. Y la verdad que es una atención para una población, en este caso, como digo, que sí, que es una pedanía de nuestro municipio, pero que cuenta con un mayor número de habitantes que hasta 22 municipios de la provincia de Sevilla, ¿no? Y en este caso cuenta también con más de casi 1.800 tarjetas sanitarias inscritas a ese médico de familia, ¿no?
0: Deduzco de esto que es inviable que se siga prestando el servicio en las actuales condiciones.
1: Bueno, pues no hay otra, ¿no? Y lo que no queremos tampoco que se utilice de excusa para, como ha ocurrido en otros municipios, proceder al cierre de las mismas, unificarlo en el núcleo principal, que por población es el de Guillena, sino que siga estando y prestándose esta atención primaria de manera cercana a nuestros vecinos de Las Pajanosas. Y por eso, bueno, pues acudimos nuevamente, después de un año desde la anterior reunión con la Delegación de Salud y ante el cambio también de titular de la Delegación Provincial, pues la pasada semana a seguir insistiendo. Y bueno, precisamente hoy lunes recibimos el pasado viernes la llamada de la delegada, que hoy en apenas un par de horitas pues vamos a visitar las instalaciones in situ con la propia responsable provincial de la Junta, ¿no?
0: Y las reclamaciones, entiendo que son tan simples como dar el paso a poner en marcha un edificio que sustituya a las caracolas actuales.
1: Sí, la verdad es que es muy triste que después de varios años en esta situación, pues la información y la noticia que nos trasladaba es que en este presupuesto de 2026 de la Junta de Andalucía tampoco se encuentra esa inversión prevista para este nuevo consultorio. Como digo, los suelos están disponibles y si bien pues lo que pretendemos es que con carácter de urgencia al menos se mejoren las instalaciones, sin que yo caiga de nuevo en saco roto y se pueda proceder a un nuevo cambio de las estructuras prefabricadas, que sabemos todos que puede ser una partida de gasto corriente con un nuevo alquiler en lugar de una inversión y pueda existir eso de manera rápida y mejore la atención, pero como digo, sin que caiga en saco roto y sigan pasando presupuestos autonómicos sin que se tenga en cuenta esa inversión en el nuevo equipamiento, ¿no?, que necesita Las Pajanosas, sus vecinos, sus vecinas y los profesionales que allí llevan a cabo su labor.
0: La climatización del edificio actual, de esas caracolas, mejor dicho, en las que se está prestando esa atención, ¿es adecuada? Lo digo porque precisamente hoy, que empieza la temporada de incendios forestales, ese riesgo alto, también tenemos avisos de temperaturas muy altas y es evidente que en esta época del año las temperaturas no van a bajar.
1: Sí, la verdad es que ese no es el mayor problema, porque la climatización funciona en este caso y ya digo que en su momento, como medida coyuntural, supuso hasta una mejora con respecto al edificio hace más de 15 años en el que se encontraba la atención primaria cuando se trasladaron a un solar junto al colegio antiguo de Las Pajanosas, edificio, o sea, solar municipal, se instalan estos prefabricados y la verdad que fue una buena solución porque en aquel momento, pues nuevos, con climatización, con espacio para incluso tener dos profesionales, un pediatra y los administrativos, a pesar de que no existen estos profesionales, con sala de cura, con sala de espera, con todo lo que conllevaba las necesidades de un consultorio de estas características para una población de este tamaño, ¿no? Como digo, pues estamos yendo a la mínima. Después del tiempo lo que exigimos es que la atención en el edificio sea la adecuada y sin entrar en que, bueno, pues no contamos con los administrativos solo dos días a la semana, que como decía antes solo hay un médico de familia y un enfermero, no hay atención pediátrica y otra serie de reivindicaciones que siempre hemos realizado desde el ayuntamiento, pero que ahora mismo estamos yendo a la mínima, que es el envolvente, que es el edificio, y son las instalaciones las que, bueno, pues tienen que ser dignas para ese servicio que se presta, ¿no?
0: Me voy a poner la peor de las circunstancias, que desde luego no queremos que sea así, pero en caso de que no se pueda llevar a cabo esta propuesta que estáis llevando adelante desde el ayuntamiento, ¿tenéis en mente que se pueda dar la circunstancia de que haya que trasladar esa atención precisamente al núcleo de Guillena porque ya no se pueda sostener la atención que se presta actualmente en Las Pajanosas?
1: Hombre, yo espero que no, porque, como digo, espero que de la visita precisamente de hoy, pues se vea que lo que trasladamos en escrito, que lo hemos trasladado en diferentes reuniones in situ, hoy visualizándolo, y con además el testimonio directo de los profesionales que allí ejercen su labor, pues se atienda con la mayor brevedad posible y no siga deteriorándose los módulos, y pueda más pronto que tarde, pues al menos reponerse de manera coyuntural y que se planifique y se meta en planificación la nueva infraestructura. Espero que no sea esa la decisión que pueda tomar la delegación, la Consejería de Salud de la Junta de Andalucía, porque, bueno, al fin y al cabo, como digo, hay más de 7 kilómetros entre núcleos de población y es una atención primaria básica de médico familia, de enfermería, que se lleva a cabo de lunes a viernes en horario de mañana. Luego ya los vecinos, para sus urgencias y en cualquier otro horario, ya sí se tienen que desplazar al núcleo de Guillena y eso sería un paso atrás muy, muy significativo, ¿no?
0: ¿Confiáis, alcalde, que la Junta pueda llegar a algún compromiso firme con vuestro ayuntamiento a raíz de esta reunión, por ejemplo, que se va a producir esta mañana de lunes?
1: Bueno, uno siempre tiene esa esperanza. Es verdad que en estos últimos años no la hemos tenido. De hecho, se lo decía el otro día a la delegada cuando se comprometió a visitar en la semana siguiente las instalaciones. Ese mismo compromiso lo adquirió el anterior delegado en junio de 2025 y nunca se dio. Al menos en este caso, pues se ha materializado y se va a materializar, como digo, en apenas 2 horas. Y esperamos pues que sí, ¿no? Que ahora pues la nueva constitución del nuevo gobierno andaluz se eche a rodar con esa atención primaria en los municipios sanitaria tan importante y que tanto venimos reivindicando, demandando y que se ha tenido un poco olvidada.
0: Y para ir terminando, alcalde, voy a salirme por un momento de esta cuestión sobre la atención sanitaria, sobre otra que también ha sido los últimos meses motivo de reclamación por parte de la ciudadanía de Guillena, son los transportes públicos, porque estamos en 1 de junio, va llegando los meses de verano, la tendencia suele ser que se reduzca, por ejemplo, la frecuencia del transporte público en las diferentes localidades y municipios de toda Andalucía, y en el pasado ya ha habido quejas precisamente sobre la prestación de este servicio por la falta de frecuencias de autobuses que van tanto a Guillena como a Las Pajanosas o, por ejemplo, a Torre de la Reina. No sé si en los últimos meses ha habido algún tipo de avance con el consorcio de transportes o con otras entidades para que se preste un servicio más acorde a lo que venía pidiendo la ciudadanía y que también os gustaría, evidentemente, desde el propio consistorio que se siga prestando.
1: Pues no, avance no ha habido ninguno. Estamos a la espera, en la última conversación también con el delegado provincial, a que se adjudique la licitación que se ha hecho de las líneas que nos afectan a nosotros y a la provincia de Sevilla en general, que están pendientes de adjudicación, que nos alegaban que en el mes de junio iban a adjudicarse, para a partir de esa adjudicación con el nuevo operario, o en este caso parece ser que va a ser el mismo que viene teniendo la licitación, la concesión en estos últimos años, en el caso de Guillena, pues podamos negociar con la mediación del consorcio y con la financiación que nos exigirá sin duda al municipio, ¿no? Más allá de la del instrumento que es el Consorcio Metropolitano de Transporte, ¿no? Es la única vía abierta o puerta abierta que se nos ha dejado para que en el corto plazo, antes de esos 5 años que la nueva adjudicación pues contempla para los operarios de transporte, es la única puerta abierta que se nos ha dejado para que podamos ver en el corto plazo mejorar las frecuencias horarias, ¿no? Lo veo complicado, así se lo hemos trasladado a los vecinos. Después de que se ha recogido firmas, se han hecho manifestaciones, nos hemos unido varios municipios que tenemos la misma problemática, pero a salvo de eso, en el tema de la frecuencia es la única puerta abierta que nos han dejado, y estamos pues esperando como agua de mayo que nos avisen de que se ha adjudicado para con el operario, que ya tendrá un horizonte temporal más amplio de 5 años, pues se pueda exigir, como pondrá en el pliego y como pone en el pliego, la renovación de la flota de autobuses, que es otra de las quejas, ¿no? El estado de los mismos, y que podríamos entender perfectamente a las empresas que sin certeza temporal de su concesión, pues difícilmente iban a ser inversiones importantes. Ahora existirá esa certeza, pero en el tema de las frecuencias sí nos va a tocar fajarnos en la negociación y el poner dinero de los vecinos y vecinas de nuestro municipio, en este caso de Guillena, doblemente, porque ya hacemos nuestra aportación al consorcio, pero parece que va a ser la única vía una vez que han licitado los mismos servicios y las mismas frecuencias que venimos, pues podríamos decir, disfrutando, aunque con una falta enorme de los mismos para lo que es la demanda de los vecinos y vecinas, ¿no?
0: Lorenzo Medina, alcalde de Guillena, muchas gracias por atendernos una vez más aquí en la Onda Local de Andalucía.
1: Gracias a vosotros, como siempre, por darnos esta voz. Buenos días.
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0: 9:01 de la mañana. Continuamos aquí en la Onda Local de Andalucía en directo, acompañándoles desde las 8:30 en esta primera edición de Este a Oeste. Hoy es el lunes 1 de junio, el día que arranca oficialmente la temporada de peligro de alto riesgo de incendios forestales, lo que conlleva una serie de responsabilidades para todos nosotros. Muchas de ellas son de sentido común y apelan a nuestra responsabilidad ciudadana. Ya saben, ante cualquier atisbo de llamas, avisen al 112 y tomen precauciones. Antonio Sanz es el consejero de Sanidad, Presidencia y Emergencias en Funciones de la Junta de Andalucía.
1: Como cada año, queda totalmente prohibido encender fuego para barbacoa, incluso en áreas recreativas, realizar quemas agrícolas y forestales, así como la circulación de vehículos a motor por los espacios forestales y su influencia. Pero el verdadero escudo contra el fuego no son las leyes ni la vigilancia, sino la responsabilidad de cada uno de nosotros. Porque en el 94% de los incendios está la mano del hombre y un cuarto de ellos son intencionados.
0: Y sobre fuegos, arrancamos de nuevo esta jornada lo informativo porque este domingo a las 9:15 de la noche se daba por extinguido el incendio de Almonte en el paraje del Rincón del Membrillo. Unas llamas que han llegado a provocar el despliegue de más de un centenar de efectivos del Servicio de Extinción de Incendios Forestales de Andalucía, el Plan Infoca. Un par de horas más tarde, a las 11:30 de la noche, se reproducía la situación en Gibraleón, también en la provincia de Huelva. El fuego en el paraje Marismas del Burro quedaba extinguido. Las tareas del Infoca pasan ahora por apoyar las tareas para sofocar el incendio en la localidad sevillana de Sanlúcar la Mayor, y también les damos información de un foco que está activo en Alfacar, en la provincia de Granada. Es el apunte que traemos a nuestra portada, pero vamos con más cuestiones en titulares con nuestra compañera Concha Cabrera.

0: comienza el periodo de alto riesgo de incendios forestales en Andalucía. Concha.
1: Desde este lunes 1 de junio, la Junta activa el máximo despliegue del plan Infoca con 4.700 efectivos. Además, dispone de 23 centros de defensa forestal CEDEFO, 11 subcentros y 3 bases de brigadas de refuerzo. En cuanto a los medios aéreos, cuenta este año el Infoca con 43 unidades. Un personal preparado al mismo tiempo que comienzan las restricciones y limitaciones de todas las conductas que puedan generar un mayor peligro de incendios. Así, desde hoy estarán prohibidas las barbacoas incluso en áreas recreativas o hacer cualquier tipo de fuego en suelo forestal. Tampoco se pueden hacer quemas de rastrojos en cultivos ni está permitida la circulación de vehículos a motor por los espacios forestales. Todo esto se va a prolongar hasta el 15 de octubre.
0: Y el Gobierno central también adelanta el Plan Estatal contra Incendios Forestales.
1: Así es, el Comité Estatal de Coordinación y Dirección de ese plan ha decidido adelantar del 15 al 1 de junio por segundo año consecutivo la campaña contra incendios 2026. Una decisión que se ha adoptado una vez evaluada la campaña del año pasado y tras examinar los medios disponibles y también las previsiones meteorológicas para los próximos meses. La Unidad Militar de Emergencias pondrá a disposición de esta campaña estatal 5 batallones de intervención con 15 vehículos pesados, 25 de tamaño medio, 9 ambulancias, 7 minibuses y 2 máquinas automotrices. Andalucía cuenta con más de 400 efectivos pertenecientes al 2º Batallón de Intervención en Emergencias de la UME, con base aérea en Morón de la Frontera.
0: Una temporada de alto riesgo que empieza además con avisos por altas temperaturas.
1: Así es, la Agencia Estatal de Meteorología ha activado para hoy el aviso amarillo por altas temperaturas en las provincias de Córdoba, Jaén y Sevilla, donde se estima que los termómetros alcanzarán temperaturas máximas que rozarán ya los 40 grados. Según la EMET, las campiñas cordobesa e hispalense y las comarcas jienenses de Morena y Condado y el Valle del Guadalquivir se encuentran en aviso amarillo por altas temperaturas entre las 2 y las 8 de la tarde. En concreto, la temperatura máxima se sitúa en las 4 zonas en unos 39 grados.
0: Y hoy lunes también se abre el plazo de matriculación para infantil, primaria y educación especial.
1: Sí, las familias podrán matricular a sus hijos e hijas hasta el próximo lunes 8 de junio. Solo en el caso del primer ciclo de infantil se amplía 2 días más hasta el día 10. Para el próximo curso se van a matricular en Andalucía casi 667.000 niños y niñas de infantil, primaria y educación especial. Los impresos se pueden retirar gratuitamente en los centros docentes. También están disponibles en la página web de la consejería. Podrán presentarse en las secretarías de los centros o también de forma telemática. Respecto a los servicios complementarios, el aula matinal se va a ofrecer en 22 centros más, hasta un total de 1.661. En 7 centros más estarán autorizados también para ofertar el comedor escolar, para un total de 2.056. Y otros 5 colegios podrán tener actividades extraescolares, que ya estarán en 1.682 centros andaluces.
0: ¿Y en la agenda del día cómo viene la jornada, Concha?
1: Pues también tiene mucha actividad. A las 10 de la mañana en Sevilla, el consejero de Sanidad, Presidencia y Emergencias en Funciones, Antonio Sanz, presenta la campaña Pensar antes de saltar para prevenir accidentes en los medios acuáticos. A las 10 y media en Sevilla, el consejero de Industria, Energía y Minas y presidente de la Agencia Digital de Andalucía en Funciones, Jorge Paradela, participa en la apertura del Sandetel Summit 2026. A las 11 y media en Antequera, en este caso, la consejera de Cultura y Deporte en Funciones, Patricia del Pozo, presenta la programación de las Jornadas Europeas de Arqueología 2026. Lo hará en el conjunto arqueológico de los Dólmenes. Y por la tarde a las 4 en Sevilla, el consejero de Agricultura, Pesca, Agua y Desarrollo Rural en Funciones, Ramón Fernández Pacheco, inaugura las 4 jornadas de condicionalidad reforzada de la política agraria común, organizadas por el Fondo Español de Garantía Agraria.
0: Muchas gracias, Concha. 9:07 de la mañana. Vamos a saber cómo están las carreteras andaluzas a esta hora del lunes. Conectamos con la Dirección General de Tráfico. Allí está Marta Míguez. Buenos días.
2: Buenos días. En estos momentos estamos pendientes de 2 accidentes. Uno complica el acceso a Sevilla por la A4 a su paso por la zona del aeropuerto y genera ya hasta 4 kilómetros de retenciones, y otro complica en Málaga la A7 a su paso por Cancelada, con también más de 4 kilómetros de retenciones, todo ello en sentido Marbella. Y van a encontrar más dificultades en los accesos a Sevilla, ya retenciones de entrada por la A4 en Bellavista y A49 en el entorno de Tomares. Tráfico intenso en Cádiz, en su A7, en los entornos de Palmones y Guadacorte, en la salida de Algeciras, y más complicaciones en Málaga, en su entrada por la A7, en el entorno de Málaga Este, además de la A357 en Teatinos, complicaciones en Almería, en esta misma A7 en Vícar hacia Motril, se complica en Jaén sus accesos, tanto por la A44 en Grañeña, como ya por la A316, y mucha precaución en Granada, van a encontrar, debido a un accidente, sucedido en el día de ayer, complicaciones en la A92 en el entorno de Biznar, en ambos sentidos cortado el carril izquierdo.
0: Gracias, Marta. Y del tráfico a las previsiones del tiempo. Javier Andrés está en la Agencia Estatal de Meteorología. Buenos días.
3: Buenos días. Hoy en Andalucía las temperaturas serán muy parecidas a la jornada de ayer. Se mantienen con pocos cambios. Atención a las máximas que pueden alcanzar o superar los 39 grados en la campiña cordobesa y sevillana, Valle del Guadalquivir de Jaén y Morena y Condado. Hoy con máximas de 39 grados en Córdoba y Sevilla, 37 en Jaén, 36 en Granada y Huelva, 31 en Málaga, 29 en Almería, 26 en Cádiz. Les adelantamos que a partir de mañana las temperaturas bajarán de forma progresiva. Hoy el cielo estará poco nuboso, aunque en las sierras orientales esta tarde se formarán nubes de evolución, sin descartar algún chubasco ocasional. En el litoral mediterráneo tendremos también algunas nubes bajas. El viento comienza flojo, de dirección variable, con intervalos moderados del oeste esta tarde. Es una información de AEMET.
0: Muchas gracias, Javier. 9:09 de la mañana. Hacemos una breve pausa y a la vuelta regresamos con la información más cercana, la información local y provincial.
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0: un repaso que comenzamos desde Huelva. Este lunes comienza la temporada de alto riesgo de incendios forestales tras contabilizarse ya casi medio centenar en Huelva. Nos lo cuenta nuestra compañera Rosa Gómez desde Moguer Radio, Onda Local de Andalucía en Huelva. Buenos días.
1: Buenos días. Arranca este lunes en Huelva la temporada de alto riesgo de incendios forestales que se prolongará hasta el 15 de octubre. La provincia llega a este inicio con casi medio centenar de incendios registrados en lo que va de año, algunos de ellos especialmente preocupantes en zonas como Doñana, Moguer o el entorno de la A49. Desde la Junta de Andalucía se insiste en extremar la precaución durante los próximos meses, recordando que la mayoría de los fuegos tienen origen humano y que la prevención sigue siendo la mejor herramienta para evitar nuevos episodios. Precisamente en las últimas horas, el Plan Infoca ha logrado controlar el incendio declarado en el paraje Marismas del Burro, en el término municipal de Gibraleón, tras una intensa intervención por tierra y aire. Los efectivos continúan trabajando en las labores de remate y liquidación para evitar posibles reactivaciones del fuego. Por otro lado, la Fundación Savia ha reclamado una actuación urgente tanto al Gobierno Central como a la Junta de Andalucía para mejorar la situación de los asentamientos de temporeros en la provincia. La entidad denuncia que muchas personas siguen viviendo en condiciones que califica de infrahumanas y pide soluciones habitacionales y sociales estables para poner fin a esta problemática histórica en Huelva. Y en cuanto al tiempo, la provincia de Huelva espera para hoy cielos poco nubosos o despejados, temperaturas en ascenso que rondarán los 30 grados de máxima en muchos puntos y vientos moderados del oeste, en una jornada típicamente veraniega para comenzar el mes de junio. Esto es todo desde la provincia de Huelva.
0: Muchas gracias, compañera. Vamos a Málaga, que supera el millón de pernoctaciones y la Costa del Sol alcanza una ocupación hotelera del 87%. Información de nuestro compañero Paco Carbonell desde Color Comunitaria en Palma Palmilla, Onda Local de Andalucía en Málaga. Buenos días.
2: Buenos días, así es. Málaga llega al verano con el turismo funcionando a pleno rendimiento. La ciudad ha superado en 1.131.695 las pernoctaciones hoteleras durante el primer cuatrimestre de 2026. Y la Costa del Sol cerró mayo con una ocupación media del 87%, cifra que consolida la recuperación y el crecimiento del principal motor económico de la provincia. Los datos difundidos por el Instituto Nacional de Estadística y la Asociación de Empresarios Hoteleros de la Costa del Sol dibujan un escenario favorable para el sector, sostenido principalmente por la pujanza de los mercados internacionales y por el aumento de la estancia media de los visitantes. Según la encuesta de ocupación hotelera del INE, la capital malagueña registró entre enero y mayo un total de 542.864 viajeros. Una señal de que los turistas no solo siguen llegando, sino que además permanecen más tiempo en la ciudad. En otro orden de cosas, el Sindicato Comisiones Obreras denuncia la insostenible situación que atraviesan varios centros de salud de la capital por la falta de sistemas de climatización adecuados. Un problema que, según advierten, ya está provocando desmayo entre pacientes y condiciones laborales extremas para los profesionales sanitarios. Y ponen el foco en los centros de salud de La Luz, donde el sistema de aire acondicionado permanece averiado desde el pasado año. Terminamos. Tiempo previsto para hoy en Málaga y provincia. Cielos despejados, temperaturas que van a oscilar entre los 36 grados de Antequera, 33 de Ronda, 31 de Málaga y Vélez Málaga y 29 de Marbella. Esto es todo desde la provincia de Málaga, compañero.
0: Pues muchas gracias, compañero. Y desde la provincia de Málaga nos vamos a la de Córdoba. Comienza la temporada de alto riesgo de incendios forestales precisamente en esa zona. Una información de nuestra compañera Bárbara Barrios desde Onda Mencía, Onda Local de Andalucía en Córdoba. Buenos días.
3: Buenos días. La temporada de incendios forestales en Córdoba comienza hoy. En esta primera jornada, el riesgo en la provincia no es demasiado elevado, según las previsiones del Plan de Incendios Forestales de Andalucía. Con un nivel moderado se encuentra casi toda la mitad septentrional, así como algunas regiones de la Subbética y la Campiña Oriental. El nivel es alto en cuanto a riesgo de incendios en pequeñas zonas de monte, en Sierra Morena Occidental y también en el norte de Los Pedroches. No obstante, hay también áreas más pequeñas que sí estarán en los máximos niveles de alerta por incendios desde hoy. Se concentran al norte de Hinojosa del Duque. El alcalde de Almodóvar del Río ha informado a toda la corporación municipal congregada en pleno de la cuantía que se ha solicitado al Ministerio de Política Territorial para reparar los daños causados por las distintas borrascas del pasado otoño e invierno. Almodóvar ha solicitado 960.000 euros. Y el Ayuntamiento de Doña Mencía acaba de inaugurar una nueva plaza en el municipio, la Plaza de la Emigración. Con ella homenajea a todas aquellas personas que a lo largo de los años tuvieron que dejar su tierra en busca de nuevas oportunidades. La zona incluye una exposición permanente de fotografías y una escultura del artista Javier Flores. Es una gran esfera elaborada en acero corte, compuesta de innumerables huellas de pisadas, una obra que pone en valor los movimientos migratorios que se producen en el mundo. Tenemos hoy cielos poco nubosos, mínimas de 19 y máximas de 39 grados. Esto es todo desde Córdoba.
0: Muchas gracias, compañera. Vamos a Jaén, donde está abierto el plazo de matriculación este lunes para más de 45.000 alumnos de infantil y primaria. Nos lo cuenta nuestro compañero Rubén Montañés desde Radio Alcalá, Onda Local de Andalucía en Jaén. Buenos días.
4: Así es, desde este lunes está abierto el plazo de matriculación para enseñanzas de infantil, primaria y educación especial para el curso 26-27 en los centros sostenidos con fondos públicos. El plazo se extiende hasta el lunes siguiente, 8 de junio, y para el próximo curso en toda Andalucía se matricularán en estos niveles más de 667.000 niños, de los que más de 45.000 son de la provincia de Jaén. Y la provincia despide mayo con dos días por encima de los 40 grados. Andújar, por ejemplo, ha superado este fin de semana esa barrera, registrando hasta 40,5. Hoy se mantiene una alerta amarilla en la zona del Valle del Guadalquivir y Sierra Morena y el condado por altas temperaturas. Y el Real Jaén conquistaba ayer el ascenso. El equipo blanco asciende a Primera Federación tras ganar al Atlético Baleares en un encuentro muy emocionante que se decidía en tierras baleares ayer en la prórroga. Y la inteligencia artificial, blockchain y los drones serán las herramientas del futuro Olivar 5.0. El campo necesitará nuevos profesionales especializados en el uso de tecnologías que traerán seguramente empleos hasta ahora desconocidos. Y en Alcalá la Real, el área de deportes oferta un verano activo con más actividades y nuevas propuestas en la naturaleza. Ligas, torneos, cursos de natación, escuela de verano y actividades dirigidas centran la programación estival que incorpora novedades como senderismo nocturno, rutas en bicicleta o running. Y en la información del tiempo, ya hemos mencionado la alerta amarilla en dos comarcas de Jaén por altas temperaturas, cielos prácticamente despejados sin descartar algún chubasco con nubes de evolución en las sierras orientales. Máximas de 39 en Andújar, 38 en Linares, 37 en Jaén, 36 en Cazorla, 34 hoy en Alcalá la Real. Saludos desde la provincia de Jaén.
0: Muchas gracias, compañero. Una situación similar a la que se reproduce, en este caso, en la provincia de Cádiz, donde también se abre el plazo de matriculación, en este caso para más de 93.000 alumnos en la provincia. Nos lo cuenta nuestra compañera Olga Muñoz, desde Radio Chipiona, Onda Local de Andalucía en Cádiz. Buenos días.
5: Hola, buenos días. Así es, este lunes 1 de junio se abre el plazo de matriculación para enseñanzas de infantil, primaria y educación especial para el curso 2026-2027 en los centros sostenidos con fondos públicos. El plazo se extiende hasta el próximo lunes 8 de junio y solo en el caso del ciclo de infantil se amplía hasta el día 10. En Andalucía serán 667.000 los niños y niñas que se matriculen para esta enseñanza, de los que más de 93.000 son de la provincia de Cádiz. Y cambiamos de asunto. Cádiz ensaya para el verano con llenos en las playas. Las altas temperaturas de este último fin de semana de mayo ha propiciado que muchos hayan aprovechado para disfrutar de una jornada de playa. Y por otro lado también les contamos que Cádiz empieza una campaña de conservación y protección de bustos y esculturas. Estos trabajos se iniciarán en el mes de junio con la limpieza y el remozado de las esculturas y sus placas. Y un último apunte, el astillero de San Fernando arrancará el próximo octubre la obra de los dos hidrográficos para la Armada. Navantia dispone de 51 meses para construir dos buques de alta tecnología que sustituirán al Tofiño y al Malaspina. Y en cuanto al tiempo, en la provincia de Cádiz amanece con cielos despejados. Será una jornada soleada y hoy tendremos máximas en la provincia de 28 grados. Es todo desde la provincia de Cádiz.
0: Gracias, compañera. Terminamos en Sevilla, donde el Infoca continúa trabajando en el incendio forestal declarado este domingo en Sanlúcar la Mayor. Nos lo cuenta Sara Zurita desde Radio Guadalquivir, Onda Local de Andalucía en Sevilla. Buenos días.
6: Buenos días. En la provincia de Sevilla, el dispositivo del Plan Infoca continúa trabajando en el incendio forestal declarado ayer en Sanlúcar la Mayor. La Agencia de Emergencias de Andalucía ha informado que el incendio permanecía activo pasadas las 8 de la tarde y para las labores de extinción se movilizaron un helicóptero ligero, un helicóptero pesado Super Puma, además de dos brigadas de refuerzo contra incendios forestales, un grupo de bomberos forestales y un técnico de operaciones. Mañana comienzan las pruebas de acceso a la universidad en nuestra comunidad autónoma y aquí en la provincia de Sevilla serán más de 12.000 estudiantes los que afrontarán esta prueba en la Universidad de Sevilla. En cuanto a la Universidad Pablo de Olavide serán unos 1.900. Y el Real Alcázar de Sevilla arranca esta semana su programa de visitas nocturnas teatralizadas inspiradas en la figura del emperador Carlos V y en su boda con Isabel de Portugal, celebrada en Sevilla hace 500 años. Esta iniciativa se enmarca en la conmemoración del quinto centenario de este enlace histórico y suma su primera semana de actividad con gran acogida de público. En cuanto al tiempo, seguimos con altas temperaturas. Hoy tendremos 39 grados de máxima y 20 de mínima. Parece que las temperaturas empezarán a descender a partir del miércoles. Es todo desde la provincia de Sevilla.
0: Pues muchas gracias a toda nuestra red de emisoras, a todos nuestros compañeros y compañeras que nos traen la información siempre más cercana en este momento de la mañana. 9 y 23 minutos de la mañana, nosotros hacemos una pausa y a la vuelta continuamos hablando de las pruebas de acceso a la universidad.
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0: Seguimos en directo aquí en la Onda Local de Andalucía, 9 y 25 minutos de la mañana de este lunes 1 de junio. Hoy y sobre todo mañana no van a ser días normales para más de 53.000 personas en Andalucía. Este martes arrancan las pruebas de acceso a la universidad para el curso 2026-2027 en nuestra comunidad. Están llamados a exámenes 53.495 estudiantes desde el bachillerato y la formación profesional de grado superior a las 138 sedes repartidas por las 8 provincias. Es la cifra más alta de la historia y casi el 59% son mujeres. Por tanto, son días y los que vienen agitados en muchos hogares andaluces y por eso queremos pasar de nuevo consulta durante unos minutos, eso sí, con Regina López, psicóloga general sanitaria y nuestra consejera habitual ante este tipo de situaciones. Regina, buenos días y bienvenida de nuevo a la Onda Local de Andalucía.
1: Hola Manuel, buenos días.
0: Estás habituada en tu desempeño profesional a hablar con jóvenes, sobre todo con chicas, que se preparan en muchos casos para pruebas como esta, las del acceso a la universidad o, por ejemplo, oposiciones. Pero yo quería empezar preguntándote si a la Regina de hace unos años, la que le tocó examinarse con sus 17, 18 años en su momento para la selectividad o la denominación que tuviera en aquel momento, llega una voz experta y le da algún consejo, ¿crees que le hubiera hecho caso?
1: De hecho, tenía una voz experta dándome un consejo porque entonces yo iba al psicólogo. Así que sí que le hice caso.
0: ¿Y hasta qué punto es importante desdramatizar una convocatoria de este tipo?
1: A ver, todos tenemos la sensación de que al final todo se decide en estos exámenes y efectivamente son exámenes importantes. Lo que también tenemos que tener en mente es que pese a que son exámenes importantes, no es la única manera de acceder a aquello que queremos estudiar. Entonces, incluso si sale mal, lo podemos repetir, podemos entrar por otras carreras y luego hacer cambio de carrera o en otras ciudades y luego hacer cambio de universidad. Y es importante que hagamos un poquito esta desdramatización porque si no, nuestro cerebro se puede bloquear y la ansiedad pasa de ser adaptativa y tenernos como activados a totalmente desadaptativa y darnos un blancazo, entre comillas, ¿no? Quedarnos completamente bloqueados.
0: Entiendo que por una parte uno siempre intenta desdramatizar, como decimos, esta situación, pero no es menos cierto que eso puede también llevar a pensar que lo que estamos es quitando la importancia de algo que evidentemente sí la tiene.
1: Efectivamente, sí que tiene muchísima importancia y por eso digo que al final es una prueba que tiene su miga, que tiene aquel que nos facilita entrar donde queremos entrar, pero realmente tampoco nos ayuda darle demasiada importancia por eso, porque nos podemos bloquear. Entonces hay que darle la importancia que se merece y entender que incluso si cometemos un fallo, un error, no conseguimos hacer un examen bien, no nos sale aquella materia que mejor no sabemos, no pasa nada porque podemos repetir si fuese necesario.
0: Nos contabas al inicio que tú misma tuviste la asistencia profesional cuando te tocó pasar por ese momento de tu vida de examinarte. Claro, con la revisión de los años, ¿los consejos que te dieron entonces siguen siendo válidos ahora?
1: Pues muchos de ellos sí, porque casi que lo que más recomendamos es que si hay un momento donde realmente me siento bloqueada dentro del examen o que entro en pánico, que paremos unos segundos, me concentre por lo menos en la respiración o si me han dejado entrar con agua, que le dé un buchito al agua, vuelva al cuerpo, por así decirlo, elija la pregunta que a mí me resulte más sencilla y empiece por ella. Básicamente porque así mi cerebro como que empieza a funcionar con algo que ya sabe hacer. Y empezamos a guardar la idea de que sí soy capaz de terminar el examen, aunque no sabemos qué nota vamos a tener, pero sí soy capaz de hacerlo.
0: Entonces apuntamos esa como la primera de las recomendaciones, empezar por lo que ya tenemos más o menos claro una vez leído el examen que no sabemos. Me vas a permitir también que cuente, en este caso una anécdota personal, ya le digo a la audiencia que va a ser breve, pero tenía un profesor en el instituto que nos solía decir que el conocimiento en el cerebro es como un aceite en la freidora y siempre nos decía que el momento en el que ese aceite se asienta y ya deja de estar en ebullición, sino más tranquilo, es cuando puede fluir el conocimiento, pues a través en este caso de una prueba manuscrita como pueda ser esta. ¿Sirve de algo el empacho a estudiar un rato antes u horas antes de una prueba como esta?
1: Normalmente no. Normalmente los conocimientos requieren de tiempo también y de sueño, incluso de haber dormido, para que se asienten y se consoliden. Entonces, claro, las horas de antes es muy difícil ir atrapando conocimientos nuevos. Podemos repasar si no nos ponemos más nerviosos. Por ejemplo, en mi caso, en la universidad me ponía muy nerviosa y yo ni repasaba ya el día del examen, pero hay gente que sí que le ayuda. Pero a la hora de aprender conocimientos nuevos, en unas horas es muy difícil que seamos capaces de consolidarlo.
0: A partir de aquí entiendo que 3 días intensos, porque son las pruebas que tienen que afrontar estos alumnos y alumnas, deben pasar, además de por el trabajo académico, ese repaso, que ya deberían traer de fábrica de los días anteriores, ya lo deberían haber hecho ese trabajo. Como tú decías, habrá quien le sirva, habrá quien no le sirva repasar a última hora, pero creo que algo tan obvio como descansar bien o incluso comer ligero también puede ayudar tanto más como ese intento de rebañar un último repaso a última hora.
1: Efectivamente, al final nosotros cuando dormimos es cuando pasamos, por así decirlo, la memoria de corto plazo, la más inmediata, ¿no? Corto medio plazo a largo plazo, ¿vale? Es decir, los conocimientos de los últimos días de estudio, de la última semana, se va consolidando durmiendo. Si no dormimos, porque decidimos hacer una noche entera en blanco para estudiarme lengua, por ejemplo, ¿vale? Esa parte no está hecha, entonces los conocimientos se quedan a medio plazo. Es decir, puede ser que dentro del examen se me olviden más fácilmente. Con lo cual es muy importante mantener la rutina de sueño, las rutinas de comida saludable e intentar mantener mi cuerpo lo menos alerta posible.
0: Estamos hablando de las personas que se van a examinar, pero quiero pararme también en las personas que conviven con ellas, con los padres, madres, con los tutores de estos estudiantes. ¿A ellos qué se les puede decir ante lo que se les avecina?
1: Bueno, pues, a ver, para empezar, sí, o sea, teniendo en mente que mañana empieza la prueba, casi que el pescado está vendido, con lo cual evitar transmitir más presión para que al menos los estudiantes no entren en pánico en los exámenes. No preguntar constantemente cuánto han estudiado, cómo creen que van, si han hecho pruebas, porque a veces se hacen pruebas de pagos anteriores, ¿no? Si han hecho pruebas, qué notas habrían sacado, y mostrar cierto nivel de confianza en que, bueno, ya el trabajo que han hecho dará sus resultados y ayudarlos sobre todo a mantener rutinas saludables, el dormir, el comer bien, e intentar mantener ellos la calma, ya que probablemente si su hijo está muy ilusionado con ir a la universidad o con alguna carrera en concreto, es posible que esté mucho más nervioso que ellos mismos.
0: Y hay que recordar también que una vez que se termina la selectividad y están ya las notas puestas, hay diferentes procesos de matriculación, no es solamente una única oportunidad, sino que van saliendo diferentes listas de resultas y son varias las oportunidades que tienen los futuros y futuras universitarios y universitarias de poder acceder a esos estudios que quieren, o a veces también suceden esos guiños del destino de muchas personas que piensan que van a cursar un grado determinado cuando están haciendo estas pruebas, finalmente no consiguen acceder y la vida les lleva por derroteros distintos y acaban disfrutando tanto y más de lo que habría sido esa idea inicial. Regina, dime la verdad, esto entre tú y yo porque no nos está escuchando nadie. A ti te fue bien la selectividad, ¿verdad?
1: A mí me fue bien y de hecho entré donde quería entrar, o sea que yo bien encantada.
0: Pues eso. Que sirva este ratito de charla para decirle, sobre todo a las personas más jóvenes que nos estén escuchando, o a sus padres y madres, que se sale. Evidentemente, todos hemos pasado por esto y es importante tener ese apoyo al que nos insta Regina López, nuestra psicóloga de cabecera, por este tipo de cositas. Que en confianza lo decimos, pero que es verdad, que se puede pasar bien de la selectividad. Yo en este caso lo voy a confesar. No me salió todo aquello bien, todo lo bien que pensaba, pero finalmente conseguí, y de hecho la prueba la tengo unos años más tarde, que estoy delante de este micrófono, cursar periodismo, que era en este caso mi opción prioritaria. Así que deseamos mucha suerte a todos los alumnos y alumnas que tengan que comenzar a partir de mañana sus exámenes. Y ya saben, si tienen alguna duda sobre lo que deben hacer, les recomendamos que se pongan desde el inicio esta charla en nuestro podcast con Regina López, nuestra psicóloga general sanitaria, que nos ha dado unos buenos consejos. Ya lo saben, repasen con tranquilidad, mucha calma, buenos alimentos, buen descanso y seguro que todo irá bien. Regina, muchas gracias por atendernos una vez más aquí en la Onda Local de Andalucía.
1: Muchas gracias a ti, Manuel.
0: 9:34 minutos de la mañana. Ahora seguimos, pero cambiamos totalmente el tercio.
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0: 9 y 36 minutos de la mañana. Como les decíamos, cambiamos el tercio porque queremos hablar de un fenómeno que es bastante relevante en nuestra comunidad. En este caso, hablamos del acogimiento, porque la cifra de menores en esta situación está subiendo en Andalucía. En concreto, se habla de un 5,8%, según recoge el Boletín de Datos Estadísticos de Medidas de Protección a la Infancia y la Adolescencia, que publica el Ministerio de Juventud e Infancia con información correspondiente al año 2024. Los niños, niñas y adolescentes que crecen en el sistema de protección de Andalucía han pasado de 10.918 a 11.553. De ellos, 2.447 viven en acogimiento familiar y 2.441 en acogimiento residencial. El resto está en estudio o con una medida de apoyo previa a la definitiva. El aumento, sobre todo, está en los casos en estudio o con esta medida, como decimos, previa a la definitiva. Son 6.665. Ahí el crecimiento, evidentemente, es muy notable, del 24,5%. Estos son muchos números. Vamos a intentar despejar los números y hablar de la realidad de estos pequeños y pequeñas y conocer de primera mano cómo se afronta esta actividad, este fenómeno, desde varias entidades en Andalucía. Por eso saludamos a esta hora de la mañana a Francisco Mena, presidente de la Fundación Márgenes y Vínculos. Francisco, buenos días.
1: Hola, ¿qué hay? Buenos días.
0: Y también nos escucha Juan Vázquez, técnico de la Asociación Alcore. Juan, buenos días.
2: Buenos días desde Huelva.
0: Y bienvenidos a ambos a la Onda Local de Andalucía. Voy a comenzar por Francisco. Lleváis en Márgenes y Vínculos más de 30 años funcionando. Con la perspectiva que da el tiempo, ¿cómo se está trabajando en el ámbito del acogimiento familiar en Andalucía?
1: Bueno, pues creo que lo estamos haciendo bastante bien. La Comunidad Autónoma Andaluza y la Consejería de Igualdad está haciendo un esfuerzo junto a las diferentes SAF, que somos las organizaciones que llevamos los programas de acogimiento familiar, en nuestro caso en la provincia de Cádiz y en la provincia de Sevilla, y Alcore en la provincia de Huelva. Bueno, ahí vamos sumando poco a poco, intentando mejorar el sistema de acogimiento familiar, del cual yo creo que en Andalucía nos tenemos que sentir orgullosos, porque hemos ido creciendo y hemos ido, bueno, pues a lo largo de estos años se han ido implementando medidas que hace un año pues eran impensables, ¿no? Históricamente el acogimiento familiar había tres modalidades, que era el acogimiento familiar de urgencia, el temporal y el permanente, y en los últimos tiempos se ha incorporado el acogimiento dual, que es aquel que son familias que pueden ser susceptibles de acoger y de adoptar también a esos menores. Por lo tanto, entendemos que es una buena medida, ya que el menor que pueda estar en una familia de acogida, que pueda ser susceptible de ser adoptado, pues no tiene la necesidad de irse a una familia de adopción, sino en ese mismo entorno se puede quedar. Por lo tanto, creo que estamos haciendo un buen trabajo. La provincia de Cádiz, fuimos la primera provincia que se consiguió que ningún menor de 8 años estuviera en un centro residencial, que estuviera siempre en una familia de acogida, pero no obstante nos queda todavía un largo camino que recorrer.
0: Juan, en vuestro caso estáis en marcha desde el año 2000 y, como explicaba Francisco, ofrecéis alojamiento de urgencia, el temporal, también esta opción de permanente, pero más allá de todo eso, vosotros tenéis la realidad desde el punto de vista de Huelva, como tú bien decías en tu saludo. Por eso quería saber exactamente cuál es el dibujo que tenemos actualmente allí en la provincia donde vosotros estáis trabajando a diario.
2: Pues desde nuestro conocimiento, desde nuestra realidad, es verdad que se vienen mejorando los procesos y se viene mejorando la realidad en cuanto a los esfuerzos que se hacen desde la SAE y desde la Administración, pero también tenemos la perspectiva de que siempre nos faltan familias, siempre necesitamos más recursos, más personas que se interesen y que nos ayuden. Desde luego, desde nuestra provincia, lo que llevamos de año es un buen año en cuanto a nuevos interesados, nuevas personas que intentan y que se unen al mundo del acogimiento, pero la realidad es que nos quedamos cortos. Por muchos esfuerzos que hacemos, vemos y pensamos que no son suficientes, que no llegamos, que la gente no nos conoce, que no conoce la realidad. Realmente es muy loable esta iniciativa que tenéis de ponernos en contacto y ponernos de frente al público, y os lo agradecemos desde aquí, porque sentimos que nos falta llegar y que todos los esfuerzos que hacemos son pocos.
0: Francisco, por eso precisamente con esta percha que nos deja Juan queríamos insistir en esta cuestión. ¿Cómo se puede hacer para colaborar con entidades como las vuestras? En este caso, Márgenes y Vínculos.
1: Bueno, nosotros el año pasado iniciamos una campaña que estaba financiada por la propia Junta de Andalucía a través del 0,7% del IRPF, que se llama acogimiento.es, y lo que hicimos, como bien dice Juan, intentar que trasladar a la sociedad la necesidad que tenemos de tener familia acogedora, que es el principal problema que tenemos, llegar a la sociedad en general y a la familia en particular para que de alguna manera muestren interés en ser familia acogedora. Y ahí el trabajo que también hacemos la SAAF, fundamentalmente, pues intentar captar estas familias, ¿no? Nosotros, evidentemente, bueno, pues a través de estas campañas de acogimientofamiliar.es, a través de nuestra página web, pues cualquier familia que esté interesada solamente se tiene que poner en contacto con nosotros a través de nuestra página web, pero también lo puede hacer a través de las delegaciones territoriales de las diferentes provincias, ¿no? O de la propia página de la Junta de Andalucía. Fundamentalmente lo que necesitamos, como bien dice Juan, son familias, porque los menores los tenemos, lo que necesitamos son las familias para que sean familias acogedoras, ¿no? Y en ese esfuerzo el que estamos trabajando todos los días, intentando llevar al mayor número de personas, de familia y de la sociedad en general.
0: Y Juan, te traslado la misma pregunta que le hacía Francisco. Quien quiera colaborar con la asociación Alcores, ¿cómo lo puede hacer?
2: Pues es muy fácil, es muy sencillo. Simplemente buscarnos en redes sociales o buscarnos a través de nuestra página web. Aparecen las fórmulas de contacto, hablarnos, escribirnos, o buscar nuestro número de teléfono en redes también, que aparece, y llamarnos. Y el resto lo hacemos nosotros. El primer paso no lo podemos dar. Bueno, sí lo estamos dando, porque, como dice Francisco, se hacen unas campañas de difusión bastante potentes y realmente últimamente estamos teniendo bastante éxito. Es curioso porque, como las redes sociales son universales, nos pregunta muchísimas personas que no son ni siquiera de la comunidad autónoma, pero nos da igual, nosotros difundimos y esa semilla queda, y las personas que tienen el interés, pues aunque sea en La Coruña o en Girona, pues se van a interesar. Pero como os digo,

0: Realmente, quien tenga la intención, quien tenga ese interés y esas ganas de probarlo y no se decide, yo le diría que lo intente, que lo pruebe porque realmente este es un mundo de personas maravillosas y quien acoge se une a una liga, se une a un grupo de gente increíble, de gente maravillosa que lo que hace es dar y recibir amor de los chavales porque eso es la realidad que nosotros vivimos día a día.
1: Y este es el mensaje que nos deja Juan Vázquez, técnico de la Asociación Alcores, y también agradecemos la presencia de Francisco Mena, presidente de la Fundación Márgenes y Vínculos. Ya sabéis que, evidentemente, aquí en la Onda Local de Andalucía tenéis también vuestro espacio y deseamos que estas campañas que estáis llevando a cabo sigan teniendo todo ese éxito para mantener cifras tan positivas como las que Francisco nos trasladaba en la provincia de Cádiz y que todos los menores tengan un hogar. Eso es lo más importante. Muchas gracias a los dos por estar con nosotros estos minutos aquí en la Onda Local de Andalucía.
2: Muchas
0: Muchísimas
2: gracias
0: gracias
2: a vosotros y muchas gracias a Juan, que hacen también un magnífico trabajo en la provincia de Huelva.
0: Un saludo, Francisco, y un saludo a todos los oyentes y a ti, Manuel.
1: 9:45 minutos de la mañana, hacemos un último alto y a la vuelta repasamos la figura de Josefina Molina.
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0: Este sábado nos levantamos con la noticia de la muerte de Josefina Molina, una mujer adelantada a su tiempo y que deja una huella como directora de cine y teatro, guionista, realizadora de televisión y novelista, y que hizo sus pinitos también en la radio. Ella apostó desde el inicio de su carrera por la igualdad, desde la gran y la pequeña pantalla. Vamos a escuchar un fragmento de Función de Noche, una adaptación muy libre, eso sí, de 5 horas con Mario, de Miguel Delibes. Hablan Lola Herrera y Daniel Dicenta.
1: Tú me has engañado, que tú dices que no es engañar, pero bueno, yo lo llamo así, ya sabes, en Valladolid somos muy... Tú me has puesto los cuernos todos los días, o casi todos. Me has engañado. A lo mejor tienes razón, ese engaño es más pequeño que el que yo te he hecho.
2: Posiblemente.
1: Yo soy una mujer que no he sentido un orgasmo en mi vida.
2: Entonces me has engañado muy bien.
0: Esta cordobesa, que nació al poco de estallar la Guerra Civil en 1962, fue la primera mujer en graduarse en dirección en la Escuela Oficial de Cine. También fue la primera directora que recibió el Goya de Honor y la primera cineasta en entrar en la Academia de Bellas Artes de San Fernando. Más allá de reivindicar sus distinciones, queremos pararnos en su obra, y para eso vamos a hablar unos minutos con Valerio Durán, profesor de la Facultad de Comunicación de la Universidad de Sevilla y que también ha publicado sobre la figura de Josefina Molina. Valerio, buenos días y bienvenido a la Onda Local de Andalucía.
3: Hola, buenos días y muchas gracias.
0: ¿Por qué hay que reivindicar la obra y la figura de Josefina Molina?
3: Bueno, pues porque Josefina Molina, al igual que otras mujeres de su generación, un poquito más jóvenes, como eran Pilar Miró y Cecilia Bartolomé, fueron las tres primeras mujeres que abrieron el camino de las mujeres directoras de cine en nuestro país. O sea, solamente ya por eso merece la pena reivindicar su obra. Pero aparte es que ha sido una obra bastante...

0: bastante completa y una obra bastante diversa, porque dirigió algún estudio uno, hizo adaptaciones literarias, hizo esta maravilla que es Función de Noche, este docudrama tan sumamente original que, bueno, yo creo que no ha vuelto a realizarse nada así posteriormente. Películas históricas, como he dicho, como Esquilache, La Lola se va a los puertos, y luego la maravillosísima serie Teresa de Jesús o Entre Naranjos de Blasco Ibáñez, que fueron encargos para Televisión Española.
1: Es que Función de Noche, que está considerado por buena parte de la crítica como su gran obra de 1981, es una película que 45 años después de su estreno parece que no ha perdido vigencia. Escuchábamos hace unos instantes un fragmento.
0: No, es que Función de Noche tiene eso. Yo cuando vi Función de Noche, ya fue en la época de yo era estudiante de la facultad, y recuerdo que a mí me impactó mucho. Y volví a verla otra vez, luego la vi con mi madre. Y es que todo lo que va contando Lola Herrera a su entonces ya ex marido, Daniel Dicenta, no ha perdido nada de actualidad, porque no deja de ser el relato de una mujer trabajadora que tuvo un noviazgo de la época, que cuando se casa se da cuenta de que tiene que trabajar y cuidar a los hijos, que el marido trabaja pero no cuida a los hijos, un problema con la conciliación absoluto, hablando incluso ella de sus propios padres, de cómo gracias a sus padres pudo sacar a sus hijos adelante y pudo estar a la altura en su propio trabajo. Entonces, claro, es que está hablando de una serie de cosas que en 2026 siguen vigentes. Ella lo habla en el 81, pero no lo habla en el presente del 81, sino lo está hablando de 10 y 15 años antes. Por lo tanto, porque claro, en el 81, cuando ellos dos se reúnen en el descanso de 5 horas con Mario, pues claro, ahí está hablando ella de una situación que no es de ese momento, sino de todo lo anterior. Es muy interesante, desde luego, en Función de Noche, cuando ella menciona también a otra actriz estupenda, que era Juana Ginzo, la famosa actriz que dio vida y dio voz a Marrosa en la radionovela, ¿no? Y decía que me gustaría ser como Juana. Entonces, claro, Juana Ginzo, en la memoria colectiva, era una mujer pues vinculada al papel de Amarrosa. O sea, una madre sufridora, una madre que está en la sombra, que no puede confesarle perdón, a su hijo que es su verdadera madre. Sin embargo, Juana, en la vida real, era una mujer, como decía Lola Herrera, libre de prejuicios, libre de todo tipo de ataduras, tenía un novio que era mucho más joven que ella. Entonces Lola Herrera decía que bueno, que cuando queda con Juana, pues para hablar con ella, pues para tomar algo, para comer, pues se sentía muchísimo mejor. A mí, desde luego, Función de Noche me parece en la obra cumbre de Josefina Molina.
1: Y aunque daría para hablar mucho más y que nos quedan apenas un par de minutos, hay dos detalles que sí quería rescatar. El primero, tú lo mencionabas antes, sobre todo un detalle, Teresa de Jesús se puede ver en la web de Radio Televisión Española para aquellos interesados. Y para que en el día de hoy tengamos a una Icíar Bollaín o una Isabel Coixet, tuvo que haber una Josefina Molina, que en 2006 fundó la Asociación de Mujeres Cineastas y en Medios Audiovisuales. Valerio, ella también es hija predilecta y medalla de Andalucía, y yo quería saber si tú crees que la hemos reconocido lo suficiente.
0: Bueno, siempre que fallece alguien uno piensa si la hemos reconocido lo suficiente. Mira, hoy hace 20 años que murió Rocío Jurado, que por cierto protagonizó La Lola se va a los puertos de Josefina Molina. En marzo hizo 20 años Rocío Dúrcal. Es decir, hay una serie de personalidades que incluso el día de su muerte y los años venideros siempre pensamos si hemos hecho bien los deberes. Lo que está claro es que, bueno, esa duda quedará pendiente, pero los premios están. Muchas veces los premios son ese reconocimiento, y los premios a Josefina Molina, estos dos premios que tan importantes, se le dieron en vida, no se dieron después de fallecer. Lo que yo digo siempre es que para seguir honrando a este tipo de personalidades tan sobresalientes hay que seguir viendo su obra. Así que una buena tarea puede ser ver Teresa de Jesús, ver la serie, ahora que estamos con tantas plataformas, verla de nuevo en la web de RTV Play y ver de nuevo pues a esa Concha Velasco tan maravillosa haciendo de Teresa de Ávila.
1: Desde luego, es una muy buena recomendación y gratis además. Valerio Durán, profesor de la Facultad de Comunicación de la Universidad de Sevilla, muchas gracias por estos minutos hablando de la figura de Josefina Molina y por supuesto hablando de la Andalucía, que es tu casa. 9:54 minutos de la mañana, hacemos un mínimo alto y nos vamos a Punta Umbría.

0: En la tierra del Edén se marcha la provincia de Huelva con una propuesta turística que además nos toca de manera especial en esta casa. La semana pasada conocíamos un audiovisual que es mucho más. La localidad onubense de Punta Umbría estrenaba la campaña Punta Umbría, el secreto mejor guardado de la historia. En ella se hace una promoción turística muy diferente a la habitual y se entrecruzan dos figuras muy ligadas entre sí. William Martín y la periodista María Claus, una de las víctimas del trágico accidente de Adamuz. Ella además estaba muy vinculada a esta casa, la Asociación de Emisoras Municipales y Comunitarias de Andalucía de Radio y Televisión. Por eso queríamos dedicarle unos minutos hablando en este punto del día con José Carlos Hernández Cansino, alcalde de la localidad. Buenos días y bienvenido de nuevo a la Onda Local de Andalucía.
1: Hola, buenos días, ¿qué tal?
0: Alcalde, ¿qué sintió la primera vez que vio la campaña y la acogida que tuvo cuando se mostró al público hace unos días?
1: Pues la verdad que cuando tuve la ocasión de verla, el borrador, que en principio la íbamos a presentar en Fitur, pero como sabéis, por el desgraciado accidente de Adamuz, pues no estuvo la presencia en Fitur la provincia de Huelva y tampoco Punta Umbría. Y vamos a presentar ese vídeo que con muchísimo cariño María Claus dirigía y que además ella pues familiarmente incluso tenía relación y documentación específica de este episodio histórico de la operación Carne Picada de William Martin. Pues la verdad que desde que lo vi estaba deseando que la gente lo conociera, porque era una maravilla y me encantaba el enfoque, ese concepto de Punta Umbría es top secret, el secreto mejor guardado de la historia, relacionando aquel hecho histórico con las playas de Punta Umbría y lo que ofrece Punta Umbría. Pues la verdad que sentí muchas ganas de que lo conociera todo el mundo y la presentación en sí misma el otro día en la Diputación fue muy emocionante. Desde luego es un vídeo, pero es también un pequeño documental, es también incluso didáctico, pero también se ofrece pues las mejores imágenes de Punta Umbría. Creo que esa idea que tuvo María Claus fue genial, como genial era ella.
0: Sin duda, María, que regresaba de aquel día del trágico accidente de Adamuz con su pareja, Óscar Toro, el también periodista, también muy querido en esta casa, y las últimas modificaciones del proyecto, de hecho, las mandó esa misma jornada. María había trabajado en torno a la figura de William Martin en exposiciones anteriores, y yo quería saber hasta qué punto, alcalde, nos puede hablar sobre esta figura y su importancia en la localidad, porque creo que incluso se le quiere dotar de un espacio permanente en Punta Umbría.
1: Sí, de hecho, efectivamente, nosotros la antigua Punta Umbría tuvo mucha presencia británica. De hecho, los ingleses son los que de la compañía de Río Tinto Company Limited eligieron que estaban en Río Tinto en las minas y venían el staff a crear unas casas de salud que llamaban ellos al final del siglo XIX, y es donde se empezó el veraneo, incluso antes de San Sebastián, el concepto del veraneo, ¿no? Y bueno, por una de esas casas, que era la casa del guarda de la compañía, la hemos rehabilitado, y en ese espacio es donde está en licitación ahora mismo precisamente un espacio que va a ser un centro de interpretación del hombre que nunca existió, de William Martin, de la operación Mike Smith, para que tenga ese recuerdo histórico, ese reflejo, y la gente conozca aquel episodio histórico. Bueno, pues en este paralelamente a esta iniciativa municipal como municipio turístico, pues quisimos le planteamos a María, que conocía muy bien la historia, como digo, porque ella ya había hecho exposiciones al respecto, una que se llama Mi abuelo le espía, entre interrogaciones, porque como digo, su familia procedente de Alemania pues tuvo que ver también en este episodio, dice, bueno, pues vamos a hacer paralelamente a esta iniciativa municipal, relacionar este evento histórico, patrimonial también de Punta Umbría, con el turismo y con la oferta turística de Punta Umbría. La verdad que es un documental vídeo, un pequeño vídeo que yo recomiendo ver a todo el mundo, porque entre otras cosas es muy instructivo, pero también, por supuesto, vende muy bien Punta Umbría.
0: No le vamos a preguntar por los secretos de Punta Umbría, porque creo, y compartirá seguramente esta idea conmigo, alcalde, que es mejor que lo descubran quienes la visiten. Así que con este reclamo que nos ha dejado, creo que los motivos son más que de sobra para visitar Punta Umbría. Quien no lo haya hecho todavía, ya va tarde, pero siempre llega a tiempo si decide hacerlo. Por eso le damos las gracias a José Carlos Hernández Cansino por acompañarnos un día más aquí en la Onda Local de Andalucía, reivindicando la figura de un pueblo, desde luego de una localidad tan interesante como Punta Umbría.
1: Pues sí, como en el vídeo se dice, Punta Umbría, ven a descubrir lo que los espías ya sabían, y que Punta Umbría es top secret. Bienvenido a todos los que quieran venir.
0: Muchas gracias, alcalde, buen día.
1: Buen día.
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0: 10 en punto de la mañana repasamos cómo viene la actualidad a esta hora de la mañana con nuestra compañera Concha Cabrera. Hoy, 1 de junio, comienza el periodo de alto riesgo de incendios forestales en Andalucía.
1: Sí, desde este lunes la Junta activa el máximo despliegue del Plan Infoca con 4.700 efectivos. Además, dispone de 23 centros de defensa forestal, los CDEFO, 11 subcentros y 3 bases de brigadas de refuerzo. En cuanto a los medios aéreos, el Infoca dispone este año de 43 unidades. Un personal preparado al mismo tiempo que comienzan las restricciones y limitaciones de todas las conductas que puedan generar un mayor peligro. Así, desde hoy están prohibidas las barbacoas, incluso las áreas recreativas, o hacer cualquier tipo de fuego en suelo forestal. Tampoco se pueden hacer quemas de rastrojos en cultivos, ni está permitida la circulación de vehículos a motor por los espacios forestales. Todo esto se va a prolongar hasta el 15 de octubre.
0: Y además de darse por extinguido el incendio en Almonte, el Infoca también ha declarado esta misma condición para el fuego que se había declarado en un paraje en Gibraleón.
1: Así es, el Servicio de Extinción de Incendios Forestales de Andalucía ha dado por extinguido a última hora de este domingo el fuego declarado en el paraje Marismas del Burro, ubicado en el término municipal de Gibraleón, en Huelva, donde se llegaron a movilizar hasta 11 efectivos para su extinción. El fuego ha quedado extinguido a las 11:30 de la noche, 9 horas después de declararse en una zona de marismas próxima al río Odiel.
0: Y seguimos hablando de incendios, porque esta mañana se han desalojado 5 bloques en Manilva por un incendio en un aparcamiento.
1: Varios vecinos, hasta 5 edificios, han sido desalojados de manera preventiva a raíz de un incendio registrado en la madrugada de este lunes en un aparcamiento subterráneo en una pedanía de la localidad malagueña de Manilva. Según le informa el 112, hasta el lugar se desplazaron efectivos de policía local y guardia civil que procedieron al desalojo preventivo de esos 5 edificios sin llegar a determinar un número exacto de personas afectadas. Según informan los bomberos, a consecuencia del incendio han ardido 3 vehículos y no se han registrado heridos.
0: Y en la coctelera también tenemos los avisos activados por las altas temperaturas.
1: Pues sí, la Agencia Estatal de Meteorología ha activado ya para hoy el aviso amarillo por altas temperaturas en las provincias de Córdoba, Jaén y Sevilla, donde se estima que los termómetros alcanzarán temperaturas máximas que rozan ya los 40 grados. Según la EMET, las campiñas cordobesa e hispalense y las comarcas jienenses de Morena y Condado y el Valle del Guadalquivir se encuentran en aviso amarillo por altas temperaturas entre las 2 y las 8 de la tarde. En concreto, los termómetros registrarán 39 grados.
0: De la actualidad nacional, el Ministerio de Sanidad y el Comité de Huelga retoman hoy el diálogo sobre el Estatuto Marco.
1: El Ministerio de Sanidad y el Comité retoman este lunes el diálogo sobre el Estatuto Marco tras la solicitud de reunión del director general de Ordenación Profesional, Miguel Ángel Máñez. Las organizaciones sindicales aseguran que acudirán a tantas reuniones como sean necesarias siempre que exista una voluntad real de cambio, que no observan, dicen, por parte del Ministerio y que consideran que ha demostrado tener un escaso margen de maniobra e interés para realizar propuestas que atiendan las reclamaciones del colectivo.
0: Y del plano internacional, el ultraderechista de la Espriella disputará al izquierdista Cepeda la presidencia de Colombia el 21 de junio.
1: Ambos se han posicionado como las dos opciones más votadas en la primera ronda electoral celebrada este domingo. En concreto, de la Espriella lo hará tras haber cosechado el 43,74% de los sufragios frente a un Cepeda que se ha hecho con el 40,9% de los votos, según los últimos datos publicados por la Registraduría de Colombia, que apunta al 100% del escrutinio completado. 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

0: aquí dejamos la información, pero solo momentáneamente, porque volvemos a las 11 y a las 12 en boletines horarios y a partir de la 1, la segunda edición de Este a Oeste. Mientras tanto, sean informados e informadas en su emisora municipal o comunitaria, nuestra página web y nuestros perfiles en redes sociales.
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0: ¿Eh? ¿Te gustó ese piropo o qué? ¿Te lo compro?
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0: Tenemos ubicada a la niña. 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

0: Saludos, ¿qué tal? Buenas tardes, bienvenidas, bienvenidos a la Onda Local de Andalucía, segunda edición de Este a Oeste en este lunes 1 de junio. Ya están activados los primeros avisos por altas temperaturas. La Agencia Estatal de Meteorología mantiene activado el aviso amarillo en las provincias de Córdoba, Jaén y Sevilla, donde se estima que los termómetros alcancen máximas que pueden rozar los 40 grados. Según la EMET, en las campiñas cordobesas e hispalense y las comarcas jienenses de Morena y Condado y el Valle del Guadalquivir se encuentran en aviso amarillo por altas temperaturas entre las 2 y las 8 de esta tarde. En concreto, la temperatura máxima se sitúa en las cuatro zonas mencionadas en unos 39 grados. Ante este escenario, los médicos recuerdan la importancia de protegerse para evitar golpes de calor y otras consecuencias negativas de estas altas temperaturas. Desde el Colegio de Médicos de Huelva, la doctora Ana Cristina Rodríguez recomienda mantenerse hidratado bebiendo frecuentemente líquidos, incluso si no se tiene sensación de sed.
1: Podemos llevar a cabo una serie de medidas muy efectivas y de muy fácil realización. Una de las principales es evitar la exposición solar en las horas centrales del día, desde las 12 de la mañana hasta las 6 de la tarde. Si por cualquier causa tuviéramos que estar expuestos al sol en esas horas, deberíamos caminar siempre por la sombra, utilizar factor de protección solar, utilizar gafas de sol, sombrero, ropa ligeras y transpirable. Es fundamental también estar bien hidratados, incluso aunque no tengamos sed.
0: Algunas recomendaciones que se suman a la importancia de mantener especial vigilancia sobre niños y mayores para evitar situaciones de riesgo, además de pacientes con enfermedades crónicas, embarazadas y trabajadores expuestos al exterior.
1: Estas medidas son aplicables a toda la población, pero sí que es verdad que hay grupos que son más vulnerables, como son las personas mayores, los bebés y personas que tengan alguna enfermedad crónica. Con estas personas hay que tenerlas especialmente vigiladas o estar más pendiente de ellas.
0: Apunte de portada, vamos ahora con más asuntos de interés del día en titulares.

0: Comienza el periodo de alto riesgo de incendios forestales en Andalucía y la Junta pide responsabilidad ciudadana. Casi 53.500 alumnos examinan desde este martes en Andalucía en la prueba de acceso a la universidad más numerosa de toda la historia. Facua lamenta la vuelta al 21% del IVA de la luz e insta al gobierno a emprender un nuevo cambio regulatorio. En Granada, Benamaurel reclama más prevención tras sufrir el mayor incendio forestal de la provincia en 2025. Conocemos el estado actual de nuestras carreteras. Alejandro Martín, de GT, buenas tardes.
1: ¿Qué tal? Muy buenas tardes. Hasta ahora mucha precaución. Se complica la entrada a Sevilla por la 49 en el entorno de Tomares y la salida en la AP4 en las Cabezas de San Juan, al igual que la carretera 4 en Jerez de la Frontera, todo ello en dirección a Nueva Jarilla. Dificultades en Málaga en la 7, en San Pedro Alcántara y Nueva Andalucía en ambos sentidos de la marcha, y dificultades en la salida de la capital malacitana por la 45 y en el entorno de Casa Bermeja. Dificultades en Córdoba en su acceso en la autovía 4 a su paso por Alcolea, al igual que en Almería debido a esas obras de mejora en la autovía 7 a su paso por El Ejido en sentido a Motril.
0: Gracias, Alejandro. También conocemos las previsiones del tiempo. Agencia Estatal de Meteorología, Javier Andrés, buenas tardes.
2: Buenas tardes. Hoy en Andalucía las temperaturas serán muy parecidas a la jornada de ayer. Se mantienen con pocos cambios. Atención hoy a las máximas, que pueden alcanzar o superar los 39 grados en la campiña sevillana y cordobesa, Valle del Guadalquivir de Jaén y Morena y Condado, y a los 36 en el litoral de Huelva. Hoy con máximas de 39 en Córdoba y Sevilla, 37 en Huelva y Jaén, 36 en Granada, 32 en Málaga, 29 en Almería, 27 en Cádiz. Mañana las temperaturas comienzan a bajar, aunque la vertiente mediterránea todavía subirán. Atención mañana a las máximas, que pueden superar los 37 grados en zonas de Almería y Málaga. Esta tarde tenemos cielo poco nuboso con nubes de evolución en las sierras orientales, sin descartar algún chubasco ocasional. El viento será flojo variable con intervalos moderados del oeste. Mañana tendremos cielo poco nuboso con intervalos de nubes altas. Es una información de AEMET.
0: Gracias, Javier. Breve pausa y enseguida continuamos con la actualidad del día.
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0: Comienza el periodo de alto riesgo de incendios forestales en Andalucía. Desde este lunes 1 de junio, la Junta activa el máximo despliegue del Plan Infoca con 4.700 efectivos. Además, dispone de 23 centros de defensa forestal, 11 subcentros y 3 bases de brigadas de refuerzo. En cuanto a los medios aéreos, cuenta este año con 43 unidades. Un personal preparado al mismo tiempo que comienza las restricciones y limitaciones de todas las conductas que puedan generar un mayor peligro de fuego. Así, desde hoy están prohibidas las barbacoas, incluso en las áreas recreativas, o hacer cualquier tipo de fuego en suelo forestal, así como las quemas de rastrojos en cultivos. Tampoco está permitida la circulación de vehículos a motor por los espacios forestales. Estas son unas medidas que se van a prolongar hasta el 15 de octubre. Antonio Sanz, consejero de Emergencias.
4: Como cada año, queda totalmente prohibido encender fuego para barbacoas, incluso en áreas recreativas, realizar quemas agrícolas y forestales, así como la circulación de vehículos a motor por los espacios forestales y su influencia. Pero el verdadero escudo contra el fuego no son las leyes ni la vigilancia, sino la responsabilidad de cada uno de nosotros. Porque en el 94% de los incendios está la mano del hombre, y un cuarto de ellos son intencionados.
0: El Gobierno central, por su parte, adelanta el Plan Estatal contra Incendios Forestales. El Comité Estatal de Coordinación y Dirección de ese plan ha decidido adelantar del 15 al 1 de junio, por segundo año consecutivo, la campaña contra incendios. Por su parte, Andalucía cuenta con más de 400 efectivos pertenecientes al 2º Batallón de Intervención de Emergencias de la UME, con base aérea en Morón de la Frontera. Pedro Fernández es el delegado del Gobierno en Andalucía.
5: El adelanto de 2 semanas de este plan está basado en el análisis de los incendios del verano pasado y ante la previsión de condiciones meteorológicas para las próximas semanas, en un contexto de temperaturas extremas y episodios de calor prolongados, así como el elevado nivel de humedad del combustible de la masa forestal. Para hacer frente a estas circunstancias, el Gobierno pone a disposición de la comunidad andaluza diversos medios como las brigadas de refuerzo en incendios forestales, la unidad móvil de análisis y planificación, UMAP, los equipos de prevención, medios aéreos, la UME, que en Andalucía cuenta con más de 400 efectivos del 2º Batallón de Intervención en Emergencias.
0: En Andalucía en estos momentos hay 3 incendios activos, uno en Alfacar, en Granada. También a las 12 de esta mañana se ha declarado otro en Mijas y está controlado el que se declaraba el domingo por la tarde en el término municipal de Vélez, Málaga. Casi 53.500 alumnos examinan desde este martes en Andalucía a la prueba de acceso a la universidad más numerosa de toda la historia. La llamada PAU tendrá lugar en convocatoria ordinaria los días 2, 3 y 4 de junio en una prueba que apunta a ser la más multitudinaria, con una participación por sexos de 31.500 mujeres y casi 22.000 hombres. Para albergar a estos aspirantes, la Comisión Coordinadora Interuniversitaria de Andalucía, encargada de la organización de la prueba, ha seleccionado 138 sedes en toda la comunidad. Los estudiantes podrán conocer los resultados el próximo 11 de junio, el mismo día en el que también comenzará la entrega de solicitudes para estudiar enseñanzas de grado en el sistema público andaluz en la fase ordinaria, un plazo que se prolongará hasta el día 22. En unos días marcados por los nervios y la presión, la psicóloga general sanitaria Regina López ha lanzado en la onda local de Andalucía un mensaje de tranquilidad y ha defendido la necesidad de desdramatizar, dice, unos exámenes importantes, pero que no son determinantes de forma definitiva.
6: Todos tenemos la sensación de que al final todo se decide en estos exámenes y efectivamente son exámenes importantes. Lo que también tenemos que tener en mente es que pese a que son exámenes importantes, no es la única manera de acceder a aquello que queremos estudiar. Entonces, incluso si sale mal, lo podemos repetir, podemos entrar por otras carreras y luego hacer cambio de carrera o en otras ciudades y luego hacer cambio de universidad. Y es importante que hagamos un poquito esta desdramatización porque si no, nuestro cerebro se puede bloquear.
0: La especialista señala que una de las estrategias más eficaces ante un momento de nervios durante el examen es detenerse unos segundos o beber agua. Además, otro de los aspectos en los que ha puesto el acento es la importancia del descanso.
6: Al final nosotros cuando dormimos es cuando pasamos, por así decirlo, la memoria de corto plazo, la más inmediata, ¿no? Corto medio plazo a largo plazo, ¿vale? Es decir, los conocimientos de los últimos días de estudio de la última semana se va consolidando durmiendo. Si no dormimos, porque decidimos hacer una noche entera en blanco para estudiarme lengua, por ejemplo, esa parte no está hecha, entonces los conocimientos se quedan a medio plazo. Es decir, puede ser que dentro del examen se me olviden más fácilmente.
0: Y un último apunte, Facua lamenta la vuelta al 21% del IVA de la luz. Tanto el IVA como el impuesto especial de la electricidad volverán a partir de este 1 de junio a sus porcentajes habituales al haberse moderado la inflación en abril, ya que el Real Decreto que aprobó las rebajas condicionaba su mantenimiento a superar determinados umbrales. De no hacerlo, las ayudas decaerían automáticamente. Rubén Sánchez es secretario general de Facua.
7: Estamos hablando de un encarecimiento de nada menos que el 24% a nivel mensual. El usuario medio va a pagar 15 euros más que el mes anterior por el encarecimiento de la energía en mayo y por el cambio en los impuestos. El gobierno debería fijar un IVA reducido a la luz con carácter permanente. Hay que tener en cuenta que es un suministro esencial. Somos conscientes de que esto representa una gran bajada en la recaudación, pero debería llevarse a cabo la medida con un cambio en la política fiscal para que quienes más ganan, sobre todo las grandes empresas como las energéticas, tengan que pagar muchos más impuestos.
0: 1:12 del mediodía, hacemos una pausa y enseguida repasamos la información local y provincial.
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0: Abrimos la crónica local en Granada. Benamaure reclama más prevención tras sufrir el mayor incendio forestal de la provincia en 2025. Silvia Martínez, Radio Cavilán, Benalúa.
1: Saludos, buenas tardes. Un año después del incendio forestal que afectó a Benamaure y Castillejar, el alcalde de esta localidad, Francisco Torregrosa, ha querido lanzar un mensaje de advertencia de cara al verano, aunque recuerda la rápida actuación del Plan Infoca y de los servicios de emergencia que evitaron daños mucho mayores. Considera que la experiencia debe servir para reforzar la prevención. Torregrosa muestra su preocupación por la abundante vegetación que ha crecido este año gracias a las lluvias registradas durante los últimos meses. Advierte de que cuando esa hierba se seque por las altas temperaturas se convertirá en un combustible que podría favorecer la propagación de nuevos incendios. Por ello, el alcalde reclama a las administraciones, especialmente a la Junta de Andalucía, responsable de la gestión del monte público, que intensifique las labores de mantenimiento y limpieza de las masas forestales. Su principal inquietud se centra en las zonas de monte más próximas a viviendas y núcleos habitados, donde un incendio podría poner en peligro tanto bienes como personas. Según Torregrosa, actuar ahora es fundamental para reducir riesgos y afrontar con mayores garantías una campaña de incendios que ya está a las puertas. Es todo desde la provincia de Granada. Saludos, compañeros y compañeras.
0: Gracias, compañera. 1:17, así alcanzamos esta hora. Ahora hacemos una breve pausa de nuevo y enseguida hablamos de infancia.
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0: La infancia andaluza ha vuelto a alzar la voz para reclamar entornos más seguros y libres de violencia. Un total de 80 niños, niñas y adolescentes de las 8 provincias andaluzas se han reunido este fin de semana en Mollina, en Málaga, en el cuarto encuentro andaluz de consejos de infancia y adolescencia organizado por UNICEF Andalucía. Bajo el lema Espacios seguros para la participación, los participantes han debatido sobre las principales formas de violencia que les afectan, como el acoso escolar, el ciberacoso o el maltrato emocional, y han elaborado un manifiesto con propuestas dirigidas a las administraciones públicas. Pues para conocer las conclusiones de este encuentro, la importancia de escuchar la voz de la infancia y los retos pendientes en la protección de esos niños, niñas y adolescentes, hablamos en estos minutos con Mercedes García Ayuso, coordinadora de UNICEF en Andalucía. ¿Qué tal, Mercedes? Bienvenida a la Onda Local de Andalucía.
1: Hola, buenos días, muchas gracias.
0: Bueno, Mercedes, lo primero, ¿qué balance hacen de ese nuevo encuentro celebrado este fin de semana en Mollina?
1: Pues la verdad es que estaban muy contentos porque este cuarto encuentro ha tardado mucho en producirse. Hemos organizado 3 encuentros de este tipo, pero desde la pandemia había habido ahí un espacio de tiempo donde había sido complicado y por fin hemos retomado estos espacios de participación que para ellos pues son importantes, porque es una forma de conocer a chicos y chicas de toda Andalucía que tienen experiencia en órganos de participación infantil y adolescente y consensuar propuestas y hacer oír su voz más allá de este encuentro, como tú comentabas, en este manifiesto que trasladaremos tanto en sus municipios como a otros representantes políticos para que tengan en cuenta sus propuestas.
0: Como decíamos, además, Mercedes, los propios participantes pues han señalado asuntos como el acoso escolar, el ciberacoso o el maltrato emocional como las formas de violencia que más les afectan. ¿Qué les preocupa especialmente de esta realidad, Mercedes?
1: Bueno, los datos de violencia no paran de aumentar en todas las etapas de la infancia y en muchas ocasiones son en los ámbitos más inmediatos y de confianza de los niños y las niñas. Entonces es fundamental que ellos se encuentren con los espacios donde manifestar sus preocupaciones, donde compartir estas situaciones, donde identificar cómo reclamar sus derechos cuando se encuentran en estas situaciones. Entonces ha sido importante para que sepan identificarlas, sepan no sumarse a acciones de violencia que de las que son testigos y sepan también que deben pedir ayuda y recurrir a los adultos cuando se producen estas situaciones.
0: Hablamos de esos espacios seguros donde puedan sentirse pues escuchados y protegidos. ¿Qué características concretas deberían, Mercedes, tener estos espacios?
1: Bueno, son espacios donde debemos procurar que las formas de violencia más habituales y las que ellos tienen claramente identificadas, porque yo

0: Piden que las familias participen. Reclaman, por ejemplo, más formación en sus coles, en sus centros deportivos, en sus escuelas, sobre todo para identificar estas situaciones y para saber cómo actuar cuando las detectan.
1: En este asunto, Mercedes, de más formación para las familias, también para docentes y, bueno, pues en general para las personas adultas, ¿consideran desde UNICEF que la prevención de esa violencia infantil sigue recayendo demasiado todavía sobre los menores y no tanto sobre los adultos?
0: Creo que la prevención pasa por la educación y la concienciación en todos los ámbitos. Todos tenemos nuestra parte de responsabilidad. Ellos son conscientes de que hay una parte que no pueden solucionar ellos y nos reclaman a los adultos que ejerzamos ese papel, ¿no? Adultos responsables tanto en la familia como en los colegios, como un centro de salud donde puedan hablar con un psicólogo. Ellos lo solicitan así y son conscientes de que tienen una parte en la que ellos deben parar las situaciones que detectan entre sus iguales, sobre todo, pero que hay otra parte que recae sobre los adultos.
1: Mercedes García Ayuso, coordinadora de UNICEF en Andalucía. Bueno, los participantes en este manifiesto también han pedido una mayor implicación de las administraciones públicas. ¿Cuáles serían esas medidas que haría falta implantar con urgencia y que deberían adoptar, por tanto, los ayuntamientos y los gobiernos?
0: La necesidad de espacios seguros para la infancia y libres de violencia está establecida además en la Ley contra la de Protección de la Infancia contra la Violencia, que se aprobó hace unos años, donde establece muchas de las competencias que deben tener las administraciones. Evidentemente, depende mucho de si se produce en la familia, si se produce en el entorno educativo, en un entorno deportivo.
1: Además, UNICEF, bueno, lleva años promoviendo esa participación infantil en la toma de decisiones. No sé, Mercedes, ¿hasta qué punto creen que las instituciones están escuchando realmente las propuestas que plantean los niños y niñas?
0: Hay una parte que ellos ven cubierta. En estos espacios de participación han estado acompañados por más de 25 adultos que son técnicos y responsables políticos de sus municipios. Este manifiesto luego ellos van a entregarlo a sus responsables políticos en sus ayuntamientos, porque todos ellos, recordemos que forman parte de órganos estables de participación y adolescente en sus localidades. En Andalucía ahora mismo hay 76 municipios que son ciudades amigas de la infancia y todos ellos tienen órganos de participación donde esa participación es real. Quiere decir que ellos hacen propuestas, las presentan a sus responsables políticos en el Pleno a través de actividades que trabajan durante todo el año y reciben una respuesta de por qué sí o no puede hacerse esa iniciativa que ellos plantean. Una vez al año y a través también del foro del Pleno Infantil de Andalucía que organizamos en el Parlamento con motivo del Día Mundial de la Infancia, hacen esas reivindicaciones y propuestas a nivel autonómico a los responsables políticos del Parlamento de Andalucía. Yo creo que ellos se sienten escuchados, que escucharlos es importante porque es importante conocer cuáles son sus preocupaciones, que se sientan escuchados por los adultos, que muchas veces tienen una parte de la solución de sus problemas y en eso tenemos parte de todos.
1: Pues asuntos muy importantes los que se han tratado este fin de semana en Mollina, en Málaga, en este caso, en el cuarto encuentro andaluz de consejos de infancia y adolescencia organizado por UNICEF Andalucía. Y lo han hecho bajo el lema Espacios Seguros para la Participación, donde los participantes han debatido sobre las principales formas de violencia que les afectan a estos niños, niñas y adolescentes. Por ejemplo, el acoso escolar, el ciberacoso o el maltrato emocional. Y con todo ello, pues han elaborado un manifiesto con propuestas que en breve dirigirán a las administraciones. Mercedes García Ayuso, coordinadora de UNICEF en Andalucía, muchísimas gracias por habernos acompañado y buen día.
0: Buen día, muchas gracias a vosotros.

0: Aquí lo dejamos por el momento. La información continúa a las 5 y 6 en boletines horarios y a las 7 de la tarde de manera ampliada en la tercera edición de Este a Oeste. Mientras tanto, ya saben, pueden seguir informados e informadas en su emisora municipal o comunitaria.
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1: El oficio más bonito del mundo es saber vivir. Respirar profundo. Las armas las tenemos en el corazón, en las palabras, en la ilusión de las ganas.

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2: 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Ya no quedemos como antes.

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1: Saludos, bienvenidos y bienvenidas a la Onda Local de Andalucía. Estamos en la tercera edición de Este a Oeste en este lunes 1 de junio. La campaña de alto riesgo de incendios forestales comienza ya en Andalucía. La Junta ha activado este lunes la temporada de máximo riesgo que se extenderá desde el 1 de junio hasta el 15 de octubre, periodo durante el que entran en vigor las restricciones asociadas al alto peligro de incendios forestales. El director del Plan de Emergencias por Incendios Forestales de Andalucía y consejero de Sanidad, Presidencia y Emergencias en Funciones, Antonio Sanz, ha destacado que este año el periodo de alto riesgo se inicia con 1.089 hectáreas quemadas, 455 menos que en 2025. Sin embargo, desde el 1 de enero hasta el 31 de mayo se han registrado 161 intervenciones en terrenos forestales, frente a las 115 del mismo periodo del año pasado.
2: Del 1 de enero al 31 de mayo, la superficie afectada por incendios forestales ha sido de 1.089 hectáreas. Se han realizado 161 intervenciones en terrenos forestales. En el mismo periodo del año pasado fueron 115 intervenciones. Este año está habiendo mucho más incidentes en materia de incendios forestales. Sin embargo, este año con más incendios que en el 25, 46 incendios más, se ha quemado 455 hectáreas menos.
1: Se trata de una circunstancia que el Gobierno andaluz atribuye a la rapidez de respuesta y a la eficacia del dispositivo Enfoca. Por otro lado, la Central Sindical Independiente y de Funcionarios en Andalucía ha criticado este lunes la grave falta, dicen, de personal en las brigadas de refuerzo contra incendios. Una situación que aseguran compromete la capacidad operativa del dispositivo Enfoca. El sindicato ha advertido que este déficit de efectivos refleja el preocupante estado en el que se encuentra el operativo autonómico de lucha contra incendios en el inicio de una campaña que se prevé especialmente exigente por la gran acumulación de vegetación tras las intensas lluvias de este invierno. El secretario general de la sección sindical de CESIF en la Agencia de Emergencias de Andalucía, Gregorio López, ha destacado además que la situación resulta especialmente alarmante, dice, en la base Brica de Sevilla, donde más del 50% de los puestos están sin cubrir. Este es nuestro apunte de portada. Repasamos ahora más asuntos de la actualidad en titulares.

0: El PSOE de Andalucía urge al Partido Popular Andaluz a ponerse a trabajar en la mejora de condiciones laborales en el servicio de ayuda a domicilio. Vox tacha de irresponsable a Juan Manuel Moreno al no iniciar las negociaciones en vista a una posible investidura. La Junta de Andalucía lanza la campaña Pensar antes de saltar para evitar lesiones irreversibles en las piscinas. Se cumplen 20 años de la muerte de la cantante Rocío Jurado. Conocemos ahora el estado actual de nuestras carreteras con Darío Carnicero desde la Dirección General de Tráfico. Buenas tardes.
1: Buenas tardes. Hasta ahora se complica la circulación, especialmente en la provincia de Málaga, en la AP7, en los entornos de Marbella, Fuengirola y Benalmádena, todo ello en dirección a la capital malacitana. Tráfico en aumento además en el acceso a Sevilla, en la A92, en los entornos de Marchena y Morón de la Frontera. Circulación en aumento en el acceso a Córdoba por la A45 en Fernán Núñez. Complica también la circulación la provincia de Almería, en la A7, a la altura de El Ejido, ya en dirección a Motril.
0: Gracias, Darío. Conocemos ahora las previsiones del tiempo con Javier Andrés desde la Agencia Estatal de Meteorología. Muy buenas.
2: Buenas tardes. Mañana en Andalucía las temperaturas comienzan a bajar, aunque en la vertiente mediterránea todavía subirán. El ascenso será localmente notable en las diurnas. Atención mañana a las máximas que pueden superar los 37 grados en zonas de Almería y Málaga. Mañana con máximas de 38 en Córdoba, 37 en Málaga y Sevilla, 35 en Jaén, 34 en Granada, 33 en Huelva, 32 en Almería y 27 en Cádiz. Las mínimas serán de 23 en Jaén, 21 en Almería, Cádiz, Málaga y Sevilla, 20 en Granada, 18 en Córdoba y Huelva. Les adelantamos que el viernes será el día de menos calor de la semana. El cielo mañana estará poco nuboso con intervalos de nubes altas. El viento será flojo a moderado del oeste, aumentando a moderado a fuerte en el litoral mediterráneo. Es una información de AEMET.
0: Gracias, Javier. Continuamos con la actualidad del día.
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0: El PSOE de Andalucía urge a Juan Manuel Moreno a ponerse a trabajar en la mejora de condiciones laborales en el servicio de ayuda a domicilio. La vicesecretaria general del PSOE andaluz, María Márquez, ha instado este lunes al presidente de la Junta de Andalucía en funciones a que deje de estar escondido, dice, y que solvente las graves demoras en dependencia y la situación de precariedad laboral de las trabajadoras de la ayuda a domicilio. María Márquez se ha pronunciado así en apoyo a las movilizaciones de este personal en toda la comunidad en demanda de mejores salarios y condiciones laborales, con el objetivo también de avanzar en la calidad de asistencia a las personas dependientes en sus hogares.
9: Moreno Bonilla, desde la noche electoral, está escondido debajo de la cama. Este fin de semana, sin ir más lejos, hemos vuelto a ver a las trabajadoras de la ayuda a domicilio movilizarse en toda Andalucía para denunciar la situación intolerable que están sufriendo, una precariedad laboral que arrastran desde hace tiempo por culpa de la privatización de un servicio que es esencial y fundamental para la familia y también por las políticas del Partido Popular y Moreno Bonilla. Las trabajadoras lo gritaban este fin de semana. Queremos dejar de ser invisibles. Quieren, obviamente, mejores salarios, pero también mejores condiciones de trabajo.
0: La número 2 de la dirección del PSOE andaluz ha defendido la dignidad de estas trabajadoras de la ayuda a domicilio frente al desprecio, apunta, de Moreno Bonilla, que fue precisamente quien les quitó, dice, la cotización a la Seguridad Social en su etapa como secretario de Estado del Gobierno de Mariano Rajoy, según ha denunciado. María Márquez ha subrayado además que, como respuesta a las demandas laborales de estas empleadas, la propuesta de su partido es implantar la gestión pública directa de la ayuda a domicilio.
9: Todos recordamos que fue precisamente Moreno Bonilla en el Gobierno de España quien le quitó la cotización a la Seguridad Social a estas trabajadoras. Nosotros lo hemos dicho con toda la claridad, teníamos un compromiso claro con las trabajadoras de la ayuda a domicilio, queríamos la gestión pública directa, permitiendo que el dinero público se destinara en su totalidad a la ley de la dependencia y que dejara de quedarse por el camino en medio de empresas intermediarias que buscan el mayor beneficio empresarial posible, como es evidente.
0: Otro apunte. El Partido Popular de Andalucía insiste en que María Jesús Montero debe dar la cara ante los casos vinculados a la SEPI. El vicesecretario de Agricultura, Ganadería, Agua y Desarrollo Rural del Partido Popular Andaluz, José Carlos Álvarez, ha insistido en la petición de explicaciones a la secretaria general del PSOE de Andalucía, María Jesús Montero, ante los presuntos casos de corrupción relacionados con el partido y el gobierno central, del que formó parte como vicepresidenta primera y ministra de Hacienda.
10: Tenemos que tener presente que muchos de los casos de corrupción que están azotando y saliendo a la luz pública tienen como nexo de unión la SEPI, un conglomerado empresarial de ámbito público donde la máxima responsable era la persona que estaba al frente del Ministerio de Hacienda, es decir, María Jesús Montero.
0: En esta línea, el vicesecretario ha remarcado que hasta ahora no ha dado la cara y que tiene que salir y contar qué es lo que está pasando, además de asumir su responsabilidad. Por su parte, Vox tacha de irresponsable a Juan Manuel Moreno al no iniciar las negociaciones en vista a una posible investidura. En concreto, el vicepresidente y secretario general de Vox, Ignacio Garriga, ha calificado de profunda irresponsabilidad la falta de contacto por parte del presidente de la Junta en funciones, Juan Manuel Moreno, para iniciar una negociación con el partido. En este sentido, Garriga ha aconsejado a Moreno que hable con otros varones populares para que le cuenten lo fácil que es negociar, dice, con los de Abascal cuando se hace seriamente y lo mal que reaccionan cuando hay algún tipo de chantaje.
11: Sobre Andalucía le decir que nos parece profundamente irresponsable que el señor Juan Manuel Bonilla aún no haya llamado al portavoz de un grupo parlamentario que tiene 15 diputados que le pueden dar esa mayoría suficiente para que pueda gobernar. Yo le aconsejaría que hablara con algunos compañeros suyos, como el señor Mañueco, como la señora Guardiola o el señor Azcón, y le explicaran lo fácil que es negociar con Vox cuando lo hacemos de verdad, seriamente, medida a medida, pensando en el bien común, para cambiar las políticas, y que le cuenten también lo mal que respondemos cuando hay algún tipo de chantaje.
0: Desde Vox siguen con la mano tendida, ha afirmado Garriga este lunes tras la reunión del Comité de Acción Política del partido.
11: El señor Moreno Bonilla, el que no se quería meter en líos, parece que se está metiendo en un lío, o mejor dicho, está metiendo en un lío a los andaluces, porque ahora parece que los que bloquean los gobiernos son el Partido Popular. Nosotros, como he dicho, desde la responsabilidad seguimos con la mano tendida para protagonizar ese cambio que decidieron los andaluces el pasado 17 de mayo, y a partir de ahí, pues esperemos que el Partido Popular pues llame al señor Gavira y podamos empezar a hablar de qué y cómo vamos a cambiar las políticas desde la Junta de Andalucía.
0: Izquierda Unida señala a la Junta y la patronal por la brecha salarial en Andalucía. El coordinador general de Izquierda Unida de Andalucía, Tony Valero, ha valorado este lunes la encuesta de estructura salarial 2024 publicada por el Instituto Nacional de Estadística, en la que el salario medio andaluz se sitúa en 26.089 euros anuales frente a los 29.540 euros de media estatal. En este sentido, ha señalado a la Junta de Andalucía y la patronal como los causantes de la situación. Con respecto al papel del Ejecutivo Autonómico, Valero ha criticado que las políticas del PP provocan, dice, un modelo productivo basado en la desregulación y la no intervención.
12: Andalucía no converge con España en cuanto a materia salarial. Trabajadores y trabajadoras cobramos menos por hacer lo mismo que hacen otros trabajadores y trabajadoras fuera de Andalucía en otras comunidades autónomas. Casi un 12% menos se cobra en Andalucía con respecto a la media estatal. Tiene responsables en el gobierno andaluz y también hay que decirlo, en la patronal andaluza. El modelo productivo que propicia el Partido Popular desde el gobierno andaluz es un modelo productivo que se basa en la desregulación y la no intervención. Que el mercado mande significa que las grandes empresas están compitiendo sobre la base de salarios bajo.
0: En paralelo, Valero ha asegurado que la patronal mantiene estancados varios convenios colectivos mientras está ganando beneficios extraordinarios. El coordinador indica además que la inflación ha subido y por lo tanto los trabajadores han perdido poder adquisitivo.
12: Por otra parte, está haciendo que nuestro modelo productivo dependa en exceso de sectores económicos temporales y precarios. El turismo, el sector servicio y también el sector agrícola. El gobierno andaluz tiene una enorme responsabilidad en estas cifras, pero también la patronal. Hay convenios colectivos que siguen estancados, sin renovarse. Trabajadores y trabajadoras que siguen en condiciones muy previas a la situación actual, en donde la inflación ha subido y, por lo tanto, han perdido poder adquisitivo. La patronal tiene también que está ganando beneficios extraordinarios.
0: En esta línea, el coordinador andaluz de Izquierda Unida ha vuelto a poner el foco en el papel de la Junta como la gran patronal y ha lamentado la situación de servicios como el Infoca, Profesionales Técnicos de Integración Social, PETIS o el 112. Asegura que la Junta tiene una plantilla en B que está sufriendo temporalidad, externalizaciones, precariedad y sin el reconocimiento laboral requerido. La Junta de Andalucía lanza la campaña Pensar antes de saltar para evitar lesiones irreversibles en las piscinas. La Consejería de Sanidad, Presidencia y Emergencias de la Junta ha presentado este lunes en la sede del 112 Andalucía la campaña de sensibilización dirigida principalmente a adolescentes y jóvenes andaluces para fomentar conductas seguras en entornos acuáticos y prevenir así lesiones graves derivadas de zambullidas imprudentes. El consejero en funciones de Sanidad, Presidencia y Emergencias, Antonio Sanz, ha subrayado que muchas lesiones graves pueden evitarse si somos capaces de generar conciencia e información. Añade que la campaña también enseña a cómo reaccionar si presenciamos estas situaciones de riesgo.
13: Queremos que se convierta en una reflexión automática antes de lanzarse el agua. Mira, piensa, decide y salta solo si es seguro. Estas campañas no solo informan sobre prevención, también enseñan cómo actuar ante una posible lesión, recordando que saber reaccionar también salva vidas.
0: El titular en funciones de Sanidad, Presidencia y Emergencias ha insistido en que prevenir no es limitar la diversión, al tiempo que ha recordado que las zambullidas en zonas poco profundas o desconocidas pueden provocar lesiones medulares, traumatismos graves, fracturas o incluso ahogamientos. Y cambiando de asuntos, el consejero de Industria, Energía y Minas en funciones de la Junta de Andalucía ha avisado de que la falta de inversión por parte del Estado en infraestructuras eléctricas afecta a proyectos empresariales y es también un cuello de botella, dice, para construir viviendas. Jorge Paradela ha puesto el foco en el caso de Málaga. Hasta 16.000 viviendas no se pueden construir, dice, por falta de energía. En esta línea, Paradela ha puntualizado que en España se invierte muy poco en redes y esta falta de inversiones impacta de lleno en el progreso de Andalucía, donde hay identificados 119 proyectos que no son viables, asegura, ahora mismo por falta de infraestructuras eléctricas.
14: Se está también últimamente desvelando que uno de los límites que tenemos, uno de los mayores cuellos de botella que tenemos a la hora de desarrollar vivienda, la preocupación número uno de los españoles, es de nuevo la falta de energía. Solo en Málaga se estima que hay 16.000 viviendas que no se pueden construir por falta de energía.
0: 7:16 de la tarde, hacemos una pausa y continuamos.
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1: Guillena reclama a la Junta un nuevo centro de salud para Las Pajanosas. Así se ha pronunciado en la onda local de Andalucía su alcalde Lorenzo Medina, quien ha explicado que la pedanía supera los 2.500 habitantes y continúa siendo atendida en módulos prefabricados instalados hace más de 15 años. Según denuncia, estas instalaciones presentan importantes deficiencias y ya no responden a las necesidades de la población. El alcalde recuerda que el ayuntamiento cedió una parcela para construir un nuevo centro sanitario y pide que se agilice el proyecto o al menos se sustituyan las actuales caracolas.
2: Y como digo, pues esta situación puntual, que tenía que ser así, pues se ha venido extendiendo a lo largo de los años y ya no se sostiene más, y como mínimo con carácter de urgencia, pues que se cambien, lo que pedimos es que se cambien esos módulos, porque bueno, pues cuando llueve se mojan y cuando hay viento pues se mueven y la verdad que es una atención para una población, en este caso, como digo, que sí, que es una pedanía de nuestro municipio, pero que cuenta con un mayor número de habitantes que hasta 22 municipios de la provincia de Sevilla, ¿no?
1: El regidor lamenta que los presupuestos autonómicos de 2026 tampoco contemplen la construcción del nuevo consultorio. Entre las carencias del servicio que destaca el alcalde se encuentra la ausencia de atención pediátrica, la falta de personal administrativo durante toda la semana y la existencia de un único médico de familia y un enfermero para atender a la población.
2: Pues no contamos con los administrativos solo dos días a la semana, que como decía antes solo hay médico de familia y un enfermero, no hay atención pediátrica y otra serie de reivindicaciones que siempre hemos realizado desde el ayuntamiento, pero que ahora mismo estamos yendo a la mínima, que es el envolvente, que es el edificio y son las instalaciones las que bueno, pues tienen que ser dignas para ese servicio que se presta, ¿no?
1: Y un último apunte también en Sevilla. Comisiones Obreras convoca 12 jornadas de huelga para los operadores logísticos de la provincia a partir de la próxima semana. Lo harán en paros que irán del 8 al 12 de junio, del 18 al 19 y del 22 al 26 tras la propuesta de subida de sueldo del 3% por parte de la patronal de logística y transporte, que es considerada insuficiente por Comisiones Obreras. El sindicato alega que esta subida no responde a la realidad económica que atraviesan los cerca de 6.000 trabajadores del sector, ni compensa la pérdida acumulada de poder adquisitivo derivada del incremento del coste de la vida. Escuchamos a Francisco José González, responsable del sector en Comisiones Obreras de Sevilla.
3: En la provincia de Sevilla se está ganando un 25% menos estas personas trabajadoras con respecto a lo que se está ganando en Andalucía. Y si nos vamos a ciudades como Guadalajara o Toledo, ahí hay una brecha salarial entre ambas provincias de un 40 y 45%.
1: 7:21 de la tarde, repasamos enseguida la actualidad local y provincial.
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1: Abrimos la crónica local en Cádiz. Se cumplen 20 años de la muerte de Rocío Jurado. Nos informa Manuel Guzmán, Radio Chipiona.
2: Chipiona ha recordado hoy a Rocío Jurado cuando se cumplen 20 años de su fallecimiento. Ello ha tenido lugar en el curso de dos sencillos pero emotivos actos institucionales que han tenido lugar en la estatua de la Universal Artista situada en la avenida que lleva su nombre y en su mausoleo que se halla en el cementerio municipal. Estos 20 años han dado para mucho en todos los sentidos, pero muy especialmente han ido consolidando el mito de Rocío, que en muchos aspectos era una gran desconocida. Por eso, además del inmenso legado de su incomparable calidad como cantante, que está sobre todo en el recuerdo de la gente más mayor, se ha ido descubriendo a una figura que puede servir de referente para las generaciones que van llegando por su carácter de icono en la lucha feminista y en la defensa de los derechos del colectivo LGTBIQ+. En lo personal, Rocío Jurado fue una mujer hecha a sí misma, que luchó sin descanso y con valentía por su sueño, pero que desde muy joven tuvo también que asumir importantísimas responsabilidades familiares, un compromiso que mantuvo hasta el día de su muerte y más allá. En lo artístico fue, además de lo que todos sabemos, una cantante completísima que se desenvolvió brillantemente en innumerables géneros, una modernizadora de la copla y de la imagen clásica de la tonadillera. Este vigésimo aniversario nos interpela planteando que es responsabilidad de administraciones, de colectivos, de sus seguidores y de su propia familia mantener vigente el mito. Así lo explica el periodista e investigador Juan Mellado en una conferencia en la que profundizaba en ello.
3: Y es que un mito no solo se alimenta de recuerdos, que también, que luego mueren por el orden natural de sus fans, sino de trabajo y esfuerzo. Ello se traduce en publicaciones, en libros, conferencias, debates, ensayos.
1: Gracias, compañero. Y en Granada, Benamaurel reclama más prevención tras sufrir el mayor incendio forestal de la provincia en 2025. Nos informa Silvia Martínez, Radio Cávila en Benalúa.
4: Saludos, buenas tardes. Un año después del incendio forestal que afectó a Benamaurel y Castillejar, el alcalde de esta localidad, Francisco Torregrosa, ha querido lanzar un mensaje de advertencia de cara al verano, aunque recuerda la rápida actuación del Plan Infoca y de los servicios de emergencia que evitaron daños mucho mayores. Considera que la experiencia debe servir para reforzar la prevención. Torregrosa muestra su preocupación por la abundante vegetación que ha crecido este año gracias a las lluvias registradas durante los últimos meses. Advierte de que cuando esa hierba se seque por las altas temperaturas se convertirá en un combustible que podría favorecer la propagación de nuevos incendios. Por ello, el alcalde reclama a las administraciones, especialmente a la Junta de Andalucía, responsable de la gestión del monte público, que intensifique las labores de mantenimiento y limpieza de las masas forestales. Su principal inquietud se centra en las zonas de monte más próximas a viviendas y núcleos habitados, donde un incendio podría poner en peligro tanto bienes como personas. Según Torregrosa, actuar ahora es fundamental para reducir riesgos y afrontar con mayores garantías una campaña de incendios que ya está a las puertas. Es todo desde la provincia de Granada. Salud.

con una noticia que paralizó al país. Rocío Jurado, una de las artistas más importantes de la historia de la música española, fallecía a los 61 años tras una larga lucha contra un cáncer de páncreas.

Convertida en símbolo de una época y admirada por varias generaciones, la cantante de Chipiona revolucionó el mundo de la copla para convertirse en un fenómeno cultural. Rocío Jurado fue mucho más que una cantante. Dueña de una voz poderosa y una personalidad arrolladora, conquistó escenarios dentro y fuera de España durante más de 4 décadas.

Conocida como la más grande, logró vender millones de discos y convertirse en una de las artistas españolas más internacionales. Su capacidad para moverse entre la copla, la canción melódica y los ritmos latinoamericanos la convirtió en una figura difícil de encasillar y prácticamente imposible de sustituir.

Hoy, dos décadas después de despedirnos de Rocío Jurado, nuevas generaciones descubren su música a través de redes sociales, documentales y homenajes que reivindican no solo su talento, sino también una personalidad adelantada a su tiempo. Así nos despedimos hasta mañana en la primera edición de Este a Oeste. Mientras tanto, sigan informados e informadas en su emisora municipal o comunitaria, en nuestra página web y en los perfiles de las redes sociales.

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1: Pues hola, ¿qué tal, amigos? Bienvenidos un día más aquí a Rincón Flamenco. Le damos las gracias por estar ahí, ¿cómo no? Hoy les damos las gracias a los amigos del flamenco y también a los amantes de la poesía. En la edición de hoy, parte de nuestro contenido estará dedicado a las letras del poeta sevillano Gustavo Adolfo Bécquer. Pasando por los fandangos, las peteneras, las seguirillas, por tientos y por tangos, Bécquer con su pluma nos llevó a través de los rincones más profundos de la emoción humana. Sus versos hoy toman forma en cantes. Los versos de Bécquer, cargados de melancolía, de amor y desdicha, hoy se transforman en fandangos, en peteneras y en seguirillas. Como si la guitarra, el cajón y el compás flamenco fueran los ecos de sus pensamientos más profundos en sus letras. Como siempre, en los mandos técnicos, Atanasio de la Orden, saludándoles desde el micro Pepe Carmona. Comenzamos una edición más de Rincón Flamenco. Con Enrique Morente y esta letra del pequeño reloj, comenzamos nuestro recorrido en el día de hoy.

0: Los besos del poeta resultan no solo reconocibles y escuchables, sino que consiguen cobrar una respetable fuerza con este estilo flamenco que le ofrece la flamenca María Terremoto. En Rincón Flamenco estamos dedicando nuestro tiempo en radio y hoy también como algo especial, utilizando las letras y las rimas con el flamenco.
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0: dinero viene, como decía mi padre, lo que está de Dios a la mano se viene. ¿Para qué quiero el dinero? Porque hay que tener salud, para poder cantar y poner a la gente a gusto.
1: Ahora es Calixto Sánchez, el que nos trae estas seguidillas con letras de Becker.

0: Dios sabe cuántas veces, con paso perezoso, hemos vagado juntos bajo los altos olmos que prestan de su casa frescura y sombra al pórtico. Y ayer, un año apenas, pasado como un soplo, con qué admirable gracia, con qué formidable aplomo nos dijo al presentarnos un amigo oficioso: parece que le he visto en algún sitio. Ah, bobos, que sois de los salones, comadres de buen tono, y andáis por esos mundos tras galantes embrollos. ¡Qué historia habéis perdido! ¡Qué manjar tan sabroso para ser devorado sotto voce en un corro, detrás del abanico de plumas y de oro! Discreta y casta luna, copudos y altos olmos, paredes de su casa, umbrales de su pórtico, callad. Callad, y que el secreto no salga de vosotros. Callad, que también yo callo. Y ella, ella, no hay máscara semejante a su rostro.
1: Acompáñanos en este viaje sonoro. Seguimos en Rincón Flamenco, donde los tientos se mezclan con los versos y rimas, donde las peteneras nos susurran desde el grito profundo del flamenco y las seguirillas nos sumergen en los sentimientos más intensos de la vida y la vibrante pureza del flamenco. Así que siéntate, cierra los ojos y déjate llevar por la magia de Becker, hoy fusionada con el duende del flamenco. Aquí la poesía y el arte de las almas flamencas se encuentran en su forma más pura. Saludando a los amigos que nos siguen a través de las 175 emisoras por toda España y también en México, en Argentina y en Venezuela, informarles que tienen nuestros programas alojados en el portal iVox para que nos escuchen a la carta cuando quieran. Ahí tienen todo nuestro contenido.

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1: Seguro que les suena aquello de Volverán las oscuras golondrinas. Ahora en la voz de José Valencia.

0: aunque parezca mentira, es evidente que Becker y el flamenco van unidos de la mano en su obra más popular, Las Rimas. Esta conexión ha sido ampliamente estudiada por catedráticos que demuestran el vínculo de lo hondo entre el poeta y este arte tan nuestro como es el flamenco.
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1: Y bien, amigos, llegamos al final de nuestro recorrido flamenco en el día de hoy. Cantes y voces como las de José Valencia, también Pepe Suero, Sandra Carrasco, María Terremoto, Enrique Morente y muchos más han sonado en nuestro programa de hoy. En los mandos técnicos ha estado Atanasio de la Orden Inglés, habló Pepe Carmona, que les emplaza para la próxima cita. Será aquí mismo, en esta sintonía, en tu radio más cercana. Así que te esperamos. Hasta entonces, saludos flamencos.
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0: fantástico punteo de guitarra, ya sabes, Juanito Macandé.
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0: Tú no desconectes y continúa con nosotros, porque aquí la tempestad es musical, la que

0: cuánta pasión, cuánto sentimiento en las letras y en las voces de India Martínez junto a Abel Pintos.
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0: todos nos encantan y nos enamoran. La de la Mari de Chambao, junto al jerezano David de María, Mejor por Dentro.
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Antonio José, premio latino de oro 2023, sigue y sigue creciendo con otro de los temas que se incluyen en un trabajo discográfico.

0: Este tema tiene que estar en la playlist de tu vida. Los gaditanos, Lérica junto al colombiano, el Tiger. Me encanta este tema, un rato pa' siempre.
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un sonido power que te da una fuerza al máximo. Viene acompañado, no viene solo, con otra de las grandes, Sofía Reyes. El Way.

0: todo un grande Carin León, que ha querido contar con la participación en el álbum Colmido de Leche, con grandes artistas de la talla como Pablo Alborán, y en este tema musical con Camilo, Ni me debes, ni te debo, a toques y topes de ranchera.
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0: tenemos que hablar del sonido garrapatero. Directamente viajamos hasta la ciudad de Jerez para encontrarnos con todo un grande, el Canijo de Jerez. Uno de los temas que se incluyen en el álbum Trabajo 2023 titulado Ceniza y Barro, con este tema Empezar de Cero, con él, con todo un grande, el Canijo de Jerez.
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0: uniendo sus voces en la lucha contra el cáncer. Aquí lo tenemos a dos grandes, Conchita, y a todo un renovado, Álvaro Soler. Y a ti, Nadie te quiere.
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2: Esto verdaderamente es una maravilla, lo de Camela junto a la grande Pastora Soler. El clásico Corazón.

0: canciones que nos llega hasta lo más hondo del alma, como siempre enamorándonos, Diego Torres. Ahora nos trae este fantástico y titulado tema musical, Amuleto.
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0: Bienvenido a tu radio. Bienvenidos al Vámonos que Vámonos.
1: Uno de los centros neurálgicos de Madrid ya tiene canción de mano de Quevedo y la voz de Aitana. Ojo al dato, que aquí y ahora llega este temazo titulado, ya lo sabes bien, Gran Vía.

0: Compartir contigo este buen ratito en radio, compartiendo los éxitos de hoy y los de siempre, y cómo no, con todo un elenco de profesionales en esta estación de radio. Recibe, cómo no, el saludo cordial de Nicolás Carmona, quien te habla, y del resto del equipo, cuando tú quieras y a la hora que tú quieras, también en el www.onda2.es, el 2 con número. Un fuerte abrazo, pásalo bien.
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